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12: Hola, soy Kile Castillo. En los próximos segundos te presentamos los hechos más importantes que marcan la agenda de hoy.
13: Les saluda Alexis Ponce. PNC captura alias Shaka por extorsión a transportistas. La Policía Nacional Civil detuvo a Uriel Hernández, alias Shaka, presunto integrante de una estructura de extorsión a transportistas en el sur de Guatemala. Las investigaciones lo vinculan con cobros ilegales de 1.800 quetzales a pilotos del transporte pesado en la ruta al Pacífico.
12: Cambios de atención del IX por asueto. El IX anunció cambios en la atención por el asueto del Día del Ejército. El lunes 29 de junio permanecerán cerradas las oficinas administrativas y consultas externas. Las emergencias y servicios de 24 horas funcionarán con normalidad. Kang rechaza actuación del Consejo Superior Universitario en elección de rector de la USAC. El Colegio de Abogados y Notarios de Guatemala rechazó la actuación del Consejo Superior Universitario en la elección del rector de la USAC. La entidad señaló que el Consejo Superior Universitario invadió competencias exclusivas de los tribunales electorales de los colegios profesionales. El Kang hizo un llamado a jueces y magistrados para resolver las acciones legales pendientes.
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2: Por ahí la canción que hace unos días debatíamos cuál era, la estábamos va de buscar porque un oyente por acá me estaba diciendo, mira, es una canción que canta así, que tiene esto y que tiene lo otro, hasta que un día la escuchó, por ahí se quedaba Charlie XCX con SS26, 6 de la tarde ya con 30 minutos, ¿cómo vas allá afuera? ¿Hoy hay tráfico? ¿No hay tráfico? Me contaron por ahí que en Villanueva estaba lloviendo bastante, pero al menos acá en zona 11 y lo que es zona 4 y zona 9 donde estuve hoy y también carretera no llovió mucho. ¿Qué otros puntos de la ciudad se está lloviendo? Contame por favor, 3755-9490. También contame qué canciones vamos agregando a la playlist, por favor. Hoy es jueves, mucha. Y de verdad que yo ando nostálgica porque ustedes saben que a mí me encanta el turno de la noche. O sea, me fascina. La noche y yo tenemos una conexión muy especial. Y pues bueno, ya como saben, la otra semana se vienen unos pequeños cambios. Y ya me toca estar en un horario en el cual tenía 9 años de no estar. Imagínense, no llevo 9 años seguidos en la radio, llevo seguido 5, pero los primeros 2, cuando estuve en mi primera radio, estuve en un horario de la tarde. Entonces, uy, me pone muy nerviosa y muy contenta al mismo tiempo el saber en qué momento del día los voy a estar acompañando, pero de que estamos por acá, lo hacemos, equipo. Así que también, ya saben, redes sociales, 949 Radio, para que nos vayan a buscar, para que nos vayan a seguir, para que por ahí ustedes también vean todas las sorpresas que se vienen. Si tienen dudas de qué es lo que va a pasar la próxima semana, de qué estará pasando acá en 949 Interactiva, dale, anda a seguirnos en Instagram, que por ahí hay muchas pistas, hay reels, hay historias ya en las cuales tú puedes darte una idea de qué es lo que se viene por acá en el turno de la noche de 6 de la tarde. Ahora va a ser hasta las 10 de la noche, imagínate, ya no hasta las 9, sino que hasta las 10, es una locura la verdad, pero bueno, también por acá me estaban diciendo, Joss, esa no, porque traigo saldo y soy migajera. Podrías poner Misery de Maroon 5, porfis. A la mucha, exacto. Y también

Creo que ese segmento lo vamos a seguir teniendo. Eso no tengan duda. Claro que por supuesto que sí, porque es uno de los que ustedes más aman, pero creo que no se va a sentir igual porque en la noche es esa como conexión con lo sentimental, ya saben. Pero igual es bonito el poder compartir con ustedes estas cosas y que a ustedes les guste. También quiero mandar un saludo bien especial para Rodolfo. Rodolfo es uno de mis mejores amigos, mucha de toda la vida. Ala, desde que tengo memoria, desde primero, segundo básico, somos amigos. Aquel, quiero que sepan que me hacía bullying en el colegio. Nada, no me hacía bullying, pero me molestaba. No como bullying como tal, no lo vayan a tomar en serio así que me hacía bullying del bullying real. No. Nosotros éramos muy, muy molestones, por no decir otra palabra, en el colegio. Así que también un saludote para tu papá, que dice que su papá un día me escuchó hablar del portero de Nigeria. Una disculpa, don Rodolfo. Esa no era yo, esa era mi alter ego que hablaba a veces. Él dice que yo dije que me gustaba el chocolate oscuro. Y en efecto, tengo gustos variados. Me gusta el chocolate blanco y el chocolate oscuro. También por ahí hoy traemos el crushcito del fútbol, de esta fiesta tan bonita que nos hace unirnos y ver tantos partidos y platicar alrededor de todo lo que pasa en las redes sociales y también lo que nos deja el taco de ojo para las girls y obviamente también para los chavos. Siempre traemos para los chavos, ¿ok? Ustedes no se me pongan por ahí celosos. Estamos. Así que a comunicarse, a seguirme contando por ahí cómo van, dónde están, qué tal la tarde, ¿qué tal su jueves?

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1: 6 de la tarde ya con 42 minutos. Seguimos por acá disfrutando este showzazo que te acompaña hasta las 9. Así que gracias a todos los que se están comunicando en el WhatsApp. Por acá dicen Joss. Así que hoy es el último día de mi segmento favorito de 949. No, tranquilos, relajados. Ya les dije, estos segmentos obviamente se van a estar revisando para que se puedan acoplar a la tarde. Y créanme que este es uno de los que yo voy a pelear. Yo les prometo que yo voy a poner espada. ¿Cómo se llama? Escudo. Espada y escudo para que lo podamos seguir teniendo. Por eso es que él se los aclaraba para que no nos asustáramos, ¿ok? Tranquilos. Por acá dicen, ¡Olis! ¿Cómo estás? Te cuento que por acá está el tráfico de la miau. ¿Pero dónde estás, amigo? No adivino dónde estás. ¿En qué parte? ¿Qué parte es esa? ¿Esa es carretera? Creo que es parte como de carretera, ¿no? Si me puedes ayudar diciéndome dónde estás, amigo Leerbach. Dudo mucho que ese sea tu nombre, pero el amigo que tiene ese nombre, cuéntanos, por favor, en dónde estás para dar mejor la actualización del tráfico con todo el gusto y el placer del mundo.
2: ¿Qué dice Dios? ¿Cómo estás? Buenas tardes, noches, dirías tú.
1: Eso.
2: ¿Qué tal tu día? ¿Todo bien? ¿Todo ok? ¿Todo very fine? ¿Todo very good?
1: Todo súper bien.
2: ¿Qué te iba a decir, Solo repetinos de qué horario vas a estar ahora, por favor. ¿Qué nos tenés preparado para esa? Bueno, es que ya es ahora, ¿sabes? Sí. Mega, tu sección. Hombre, bueno, me llega, mejor dicho. Pero justo, puedo escucharte re bien en la madrugada o ahorita en la tarde de regreso para el cantón. Oh, pero bueno. Así son la vida. Así Cabal. Es como debe de ser.
1: Exacto.
2: Pero le hago una rolita así de buena onda, normal. Porque después te voy a pedir la underground. Para Exacto. esa no, porque tengo saldo.
1: Me llegas, Joyly.
2: ¿Podría regalarme, porfa, la de Bangaranga?
1: Bangaranga. Bien, con mucho gusto se viene Bangaranga. Esta canción de Dara, del artista que ganó en Eurovisión, mucha. Entonces, miren, yo voy a estar de 3 de la tarde a 6 de la tarde. Únicamente vamos a estar por ahí 3 horitas antes. Era lo que les decía, que es un horario un poquito más temprano. En realidad, justo vamos a estar terminando a esta hora, 40 minutos antes, pero va a ser relativamente casi lo mismo. Aunque algunos van a estar almorzando porque, bueno, hasta donde yo recuerdo, yo almuerzo a las 3 de la tarde. Va a estar complicadito, pero ni modo. La cuestión es que por ahí en ese horario voy a estar. Entonces, ajá, a esa hora nos escuchamos, equipo. Síganse comunicando, síganse por ahí reportando a través del WhatsApp. Cuéntenme dónde están, cómo van y qué canciones vamos agregando a la playlist.

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3: Por ahí se quedaba Bangaranga, así se llama, Bangaranga, buenísima, la canta Dara, por ahí yo también les enseñé hace unos días una canción de otra misma ganadora de Eurovisión, que se parece bastante el tipo de música como que les piden o hacen en Eurovisión, pero bueno, buenísima, agregada a la playlist porque ustedes la querían, así que si ustedes quieren alguna otra, con muchísimo gusto, este es el momento, este es el preciso instante para que lo hagas, así que el WhatsApp es 3755-9490 para que también platiques de todo lo que vamos a hablar, porque justo quiero empezar a platicar que lo que les voy a decir es bien loco y es, para mí fue fuerte leerlo porque acaban de encontrar un nuevo planeta. Sí, un nuevo planeta muy cercano a la Tierra. Este ya le pusieron como nombre el GJ215C. Dicen que supuestamente es una super tierra candidata en la zona habitable de su estrella. Y obviamente también fue anunciado como un planeta potencial habitable a 146 años luz. ¡Acá la vuelta! Obvio, aquí a la vuelta, nada más. 146 años luz, mucha. Yo no sé, creo que estamos en tanto tema de food, en tanto tema de otras cosas, como les digo, en tanto tema de que toda la gente quiere llegar a fin de mes y está más concentrada en esas cosas, que cuando hablamos de estos temas, como encontrar un nuevo planeta o que hayan pasado cosas en el espacio, casi nadie le presta atención. Entonces, un planeta potencialmente habitable a 146 años luz de la Tierra. Vámonos a canción y les sigo dando detalles porque sí está fuerte e interesante esta noticia.

Por ahí se quedaba Justin Bieber junto a Troy Boy con Red Eye. Las 6 de la tarde noche, ya con 57 minutos, muchacha, qué rápido. Se nos está yendo el tiempo mega súper rápido, así que ya andale pensando en qué canciones vas a agregar a la playlist para nuestro segmento de esa no, porque traigo saldo. Así que bueno, hablábamos de este planeta que acaban de encontrar. Miren, hay también noticias muy falsas en donde están diciendo que encontraron el planeta 9, pero no es así. O sea, esto sigue siendo una hipótesis y no una confirmación ya visual directa que hayan hecho. Entonces, en ambos casos se trata de un candidato o también hallazgos astronómicos recientes. O sea, no como tal de ¡ay! Tenemos un nuevo planeta en nuestro sistema solar. No. Pero sí existe esta posibilidad en el sentido de un planeta que pueda ser habitable a 146 años luz. De verdad, a mí me gusta siempre compartirles todo esto porque yo tengo, y aunque esto es un dato innecesario, pero necesario para entender el contexto, yo tengo tatuada en la espalda un sistema solar. Y me lo tatué con el simple hecho y la simple razón de que sé que cuando me vaya de este plano terrenal, cuando me vaya de esta, ay, de esta vida que tenemos, sé que en su momento no voy a saber la verdad. Entonces, al menos me llevo tatuado lo que siempre quise averiguar. Entonces, por eso me gusta compartirles estos detalles. Así que, si tú quieres conocerlo, ya hay una foto. La foto es bien curiosa porque también hay varios memes en donde dicen que parece otra cosa. Pero está interesante el poder saber que tenemos la posibilidad de encontrar, más allá de lo que nosotros creemos, en el sistema solar, planetas. Entonces, 10 de 10 para esto, para este posible planeta, le vamos a decir que se puede llamar, o que ahorita le están llamando el GJ215C. También me gusta mucho cómo le ponen los nombres. O sea, ¿de qué dependerá? ¿Es porque el amigo que lo encontró o las personas que lo encontraron son las iniciales de su nombre? ¿O porque estaba a cierta magnitud y a cierta longitud y por eso GJ215C? No lo sé, pero bueno, ahí se queda esta noticia para que ustedes también pues lo tengan en cuenta, y si lo quieren conocer a este posible planeta, a este descubrimiento que tuvieron, con muchísimo gusto yo se los comparto, porque sí, sí está interesante y está muy bonita la nota.

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8: A continuación, pausa para el alma.
9: Una empresa telefónica empezó a hacer un estudio de las conversaciones de sus usuarios durante un periodo de tiempo para ver cuáles eran las palabras más repetidas. Y el estudio sacó que esa palabra era yo. Y es que muchos hablamos siempre de lo que pienso, de yo opino, de que mi forma de verlo es distinta. Yo está en todas partes. Y a veces eso revela un egoísmo. Según la RAE, el egoísmo es un inmoderado y excesivo amor a uno mismo y que atiende de forma desmedida al propio interés sin cuidar de los demás. Pues en la mayoría de los casos, la persona egoísta también le acompañan rasgos egocéntricos, mandones, manipuladores, y las personas que suelen ser un tanto arrogantes y tóxicas son normalmente gente que tiene un egoísmo muy grande. Ojalá tú y yo no seamos egoístas.
10: Soy el padre Juan Carlos de HablarConJesús.com para 949 Interactiva.
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12: Hola, soy Kayla Castillo. En los próximos segundos te presentamos los

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1: Les saluda Alexis Ponce. Nuevo reglamento contra el cáncer de cumplimiento obligatorio. El presidente Arévalo y el ministro Barnoya firmaron el reglamento de la Ley de Atención Integral del Cáncer publicado en el Diario Oficial y vigente en 8 días. La normativa activa 5 mecanismos clave, entre ellos la Dirección Nacional de Atención Integral del Cáncer y un registro poblacional. Las disposiciones son de cumplimiento obligatorio para todas las instituciones del Estado.
0: Alertan por tours ilegales al Volcán de Fuego y Santiaguito. Con app, con red e INWAT alertaron sobre la circulación de tours ilegales para los volcanes de Fuego y Santiaguito, cuyo ascenso sigue prohibido por actividad volcánica activa. Las instituciones detectaron publicaciones en redes sociales que ofrecen estos servicios pese a las restricciones vigentes. Habilitaron canales para denunciar a quienes comercialicen estas actividades.
1: Primeras 5 selecciones eliminadas de la fiesta del fútbol. 5 selecciones dicen adiós a este torneo de fútbol tras la fase de grupos. Haití fue la primera en salir tras perder ante Escocia y Brasil. A ella se sumaron Turquía, Túnez, Jordania y Panamá. Con una jornada pendiente, se espera que más selecciones confirmen su eliminación en los próximos días.
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Shakira y Burna Boy con Dai Dai. Buenísima, buenísima, buenísima. Porque ustedes también la estaban pidiendo. Por acá también dice, puedes poner la canción de Hold On Jake. Estoy pensando en mi hermano que falleció el año pasado. Por favor, ponla. Dice, ay, lo lamento mucho, de verdad. Mucha, mucha, mucha, mucha fuerza. Y de verdad, con mucho gusto te vamos a incluir por ahí esa cancioncita y todo pasa amigo, al final todos vamos al mismo camino, así que un abrazote y un besote para ti con mucha fuerza. Por acá dicen, yo quiero conocer, pero el tatuaje dice, ¡ay ya! ¡Ay ya! ¡Ay no! ¡Qué risa, de verdad! ¡Qué risa! Por acá dicen... porque les estaba diciendo que estaba a 149 años luz, 146 años luz, y dice, en mi carrito a 300 kilómetros por hora, eso me haría al nuevo planeta, dice. Vamos a ver cuánto. El viaje tomaría aproximadamente, ¡a la madre! Ni sé leer el número, es lo que les puedo decir. Creo que es 525.600.000 de años. ¡Hala! Sí, son billones. Son 525.6 billones de años. ¡Hala! Gran en el carrito, dice Joyly. Sí, es que qué loco, mucha. Y yo creo fielmente, y se los digo así, fuera de personaje acá en la radio y con mi mente de conspi, porque ya saben que yo soy conspi, la gente ya puede hacer esos viajes. Lo que pasa es que a nosotros nos esconden eso. O sea, 146 años luz, está bien, pero estoy segura que pueden llegar más rápido. De verdad, créanme, con todo lo que está saliendo a la luz, ellos ya tienen esa capacidad y esa tecnología. Pero bueno, gracias por ahí a todos los que se comunican a través del WhatsApp. También paso a recordarte que en ganaplay.gt tú empezás ganando. ¿Y por qué empezás ganando? 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
2: Buenísima canción por ahí. Se quedaba That's When You Know de Kaiko junto a Carter Fight. Buenísima, buenísima, buenísima. También de lo más nuevo por acá de Kaiko en la playlist de 949 Interactiva. ¿Cómo van ustedes? Espero que ya hayan llegado a casa, que ya estén descansando. Muchos tal vez a esta hora cenando. Gracias por permitirme por ahí estar con ustedes en cualquier momento del día. Miren, recuerden que por acá de 6 a 10 no se van a quedar solos. Obviamente va a haber compañía, así que ustedes relajados, porque me decían: Joss, este mes me tocó estar en prácticas y no pude escuchar tu progra hasta hoy. Y estuviste presente en todo mi semestre cuando salía de la U. Ya no te podré escuchar en las noches, dice. No, hombre, no pasa nada. De verdad, van a tener muy buena compañía, créanme. Se vienen dos personajes, personas. Por eso es que les digo que nos sigan en redes sociales, 949 Radio, porque ahí se pueden ir enterando un poquito más de lo que se viene por acá para la playlist. Recuerden que todo es para bien, recuerden que todo es para que ustedes se sigan entreteniendo, para que ustedes también pues puedan seguir disfrutando de todo lo que traemos acá. Y pues obvio, los cambios a veces nos hacen sentir incómodos y nos... como que nos desbalanzan a veces y no pasa nada, de verdad, no pasa absolutamente nada. En realidad, yo sé que van a estar felices y lo bueno es que vamos a poder seguirnos escuchando. Así que por acá dicen también: Joss, pero vas a estar en otro horario. Sí, voy a estar de 3 de la tarde a 6 de la noche. Vamos a estar 3 horas antes, como se los comentaba hace un ratito, así que ustedes tranquilos, yo nerviosa, por ahí a las 3 en puntito, la próxima semana tenemos una cita, tú y yo, para que sigamos disfrutando por acá en 949 Interactiva. Síganle pensando, en el próximo bloque ya se viene esa, no porque traigo saldo. ¿Cuáles vamos a agregar? Notas de voz al 3755-94900. Quiero que se luzcan, quiero que se luzcan, porque este va a ser el último segmento en la noche, ¿ok? Así que lo tenemos que hacer como nos lo merecemos. Obviamente va a seguir en la tarde, pero... ay, yo le tengo como más cariñito en la noche, porque ya saben que la noche y yo somos una, nos encanta la noche. Entonces, ajá, porfa, notas de voz al 3755-9490 para que esas canciones que nos llegan al corazoncito, que nos llegan a tocar el pechito y nos ponen sentimentales, las podamos agregar desde ya. ¿Te parece? Esa no, porque traigo saldo. ¿Cuáles vamos a agregar?

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2: Bueno, por ahí se quedó la última canción medio alegre que vamos a tener, por lo menos lo que quiero creer yo. Una hora, al menos yo le voy a dar por acá una hora a este segmento, porque mucha, no me voy a ningún lado y me pongo bien sentimental porque me van a mover de turno y siento que este es nuestro último segmento de esa, ¿no? Porque traigo saldo. Muchas notas de voz, así que gracias mucha, de verdad que nunca me voy a cansar de agradecerles que siempre anden conmigo. Se los juro que en algunas ocasiones se los he dicho y se los vuelvo a decir. Hay veces que nosotros venimos tristes y simplemente solo no podemos demostrarlo. El show debe continuar, y esto se los digo bien personal, porque hace 3 años como que pasé algo bien difícil en mi vida, mucha, y yo al día siguiente, o sea, terminé una relación de 6 años y yo al día siguiente me tuve que levantar, ir a la radio e ir a la tele y seguir mi vida como todos los días. Y es lo mismo por acá. Hay días en los cuales uno viene, ¿qué les digo yo? Problemas con la familia, problemas con los amigos, etcétera, etcétera, etcétera, etcétera. Y el show debe continuar. Así que gracias, porque independientemente de eso, ustedes siempre me dan ese cariñito. Y es un abrazo como virtual el poder hablar con ustedes por WhatsApp, que a ustedes les gusten los segmentos o que simplemente nos riamos. Así que escuchemos por acá las primeras canciones de esa, ¿no? Porque traigo saldo.
3: Josh, esa no, porque tengo saldo. ¿Puedes poner la de Maps de Maroon 5, por favor? Gracias.

0: Bueno, por ahí se quedaba Maps de Maroon 5. También por acá nos estaban diciendo: hola, ¿me puedes poner Risk It All de Bruno Mars? No te mando audio porque I don't speak English, dice. Buena onda y buen turno. Con mucho gusto, César. Ya se viene por acá Risk It All de Bruno Mars, que se agrega re bien a nuestra playlist en este segmento de Esa No, porque traigo saldo. Así que de una vez agregada a la playlist. También por acá dicen... tenemos nota de voz, escuchemos.
1: Eso no, porque tengo saldo a Thousand Years de Christina Perry.
0: Con muchísimo gusto. A ver otra vez, porque no escuché bien.
1: Eso no, porque tengo saldo a Thousand Years de Christina Perry.
0: De Christina Perry. Christina, mira, Joy Lee, esa es tu voz. ¿Esa es tu voz? ¿Esa no eres? ¿Ese no eres tú? ¿Ese no sos tú? ¿Cómo que esa no es tu voz? No, no, no, no, no, no, no. Entonces, A Thousand Years, ¿verdad? Esa era A Thousand Years y Bruno Mars con Risk It All. Me parece. Vámonos de una vez con estas dos buenísimas canciones. Ustedes síganse comunicando, síganme mandando notas de voz al 3755-9490 con las canciones que pegan directito al corazón, que nos lleguen a poner sentimental en esta noche de jueves. Que lloviera, nos cayera como anillo al dedo. Así que vámonos por acá primero con Christina Perry y luego nos vamos con Bruno Mars. ¿Te parece? ¿Estamos? Estamos.

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una canción. Por ahí se quedaba Bruno Mars con Risk It All. Buenísima para este segmento de esa, no, porque traigo saldo. De verdad que, de mis favoritos y de los favoritos de ustedes. Así que si tú no sabes de qué se trata este segmento, esta sección tan bonita, únicamente canciones que peguen al pechito, que peguen al alma, que nos pongan a recordar y que digamos, uy, no, no me pongas esa porque traigo saldo. Así que por acá nos estaban escribiendo: Joss, buenas noches, disculpa, ¿podrías poner en la playlist la canción de Angels Like You de Miley Cyrus? Esa, no, que traigo saldo. Con muchísimo gusto, Ángel Obando, por ahí se está comunicando con todo el gusto y el placer del mundo. También por acá dicen: Oli, ¿puedes poner These Walls de Dua Lipa y Pieri de More? Gracias, dice, ok. La vamos a buscar y con todo gusto te la vamos a incluir. Mientras tanto, entonces, vámonos por acá con esta buenísima canción de Miley Cyrus, que ustedes ya saben que cómo me gusta. Ustedes ya saben que es de mis favoritas. En realidad, este de Angels Like You, ala,

me encanta la parte que justo dice sé que eres malo para mí, pero ahorita se me olvidó. La cuestión es que dice que los ángeles como él no pueden bajar al infierno con los demonios como yo. En este caso, Miley Cyrus lo dice. Entonces, por acá primero nos vamos con algo de Miley y luego nos vamos con esta canción de Dua Lipa que se viene con todo el gusto y el placer del mundo. Así que seguime contando tú qué otra canción quieres incluir a esta playlist en este segmento de esa, ¿no? Porque traigo saldo.

0: Por ahí se quedaba Dua Lipa junto a Pierre Marie. Yo digo que así se dice. Yo creo, yo pienso. Se quedaba por ahí These Walls. Buenísima canción también. Vamos a escuchar por acá qué otras notas de voz están llegando, qué otras canciones vamos a agregar a nuestra poderosísima playlist de esa, ¿no? Porque traigo saldo.
1: Esa no porque tengo...
2: Hola, Josh, ¿cómo estás? Esa no porque traigo saldo.
0: Amigo,
2: de,
0: ¿cómo estás?
2: Verse de Imagine Dragons. Solo, fíjate que hoy no te logré ver, tenía mucho que hacer y espero algún día que nos podamos saludar.
0: Me di cuenta, te juro, porque nosotros, mira, pues hacemos el programa en el set y luego bajamos al camerino a hacer la escaleta. Y terminamos de hacer la escaleta y dije yo, oh, me voy a quedar acá unos 5 minutos. ¡Te esperé cinco minutos! Y yo dije, ay, no, este amigo no va a venir. Me di cuenta porque yo dije, si él realmente me hubiera dicho la verdad, él estuviera acá. Son bromas. No, pero yo sé. No pasa nada. En realidad, yo sé que todos tenemos mucho que hacer, pero otro día será la fotita, otro día nos conoceremos. Tiempo hay. Así que gracias por tu nota de voz. Ya se viene por acá Imagine Dragons con esta buena canción. Vamos a ver. No, dice. Sí, te esperé. Como suricata. Son bromas. Va, entonces, The Bird de Imagine Dragons. Con muchísimo gusto. Ya se viene por acá agregado a la playlist. Vamos a seguir escuchando qué otra canción vamos a tener por acá. A ver. Dicen, compartiendo un poquito contigo, tú no lo sabes, pero yo salí de una relación de 3 años. Un compromiso para casarnos y viviendo juntos, y al día siguiente tuve que ir al trabajo y recuerdo perfectamente que te oí a ti. Así que siento que si fueras parte de mis amigos, si vas a leer esto al aire, dilo anónimo, dice. Pero si en dado caso ya no puedo oírte, te invito a que te lleves mi número a tus contactos personales, porque considero que esas charlas de la radio son como hablar con una amiga. Ay, mucha, me van a hacer llorar. Pero es cierto, es bien difícil, mucha. Imagínate, 3

0: años para casarte. Igual yo creo que estaba en el plan de casarme y ya vivía con la persona y teníamos una relación de 6 años. Imagínense, hoy en día todavía no logro entender cómo la vida de verdad me rescató con el trabajo. Hay muchas veces que la gente dice que el trabajo las rescata, y a mí en efecto les puedo decir que me rescató. Por acá tenemos otra notita de voz, así que escuchemos.
1: Hola, buenas noches. Gusto saludarte. Buen turno.
0: Gracias.
1: Igual ¿será que me puedes poner para la esta? No, porque traigo saldo.
0: A ver.
1: La Before You Go de Luis Capaldi. Gracias.
0: ¡Qué buenas canciones! Va, me parece. Miren, como ya son las 7:58 y a las 8 en punto nos vamos a corte. Primero vamos con esto de Imagine Dragons que se llama Verse. Y luego nos vamos con la que nos acaba de pedir el amigo, ¿ok? Así que esa no, porque traigo saldo. ¿Qué otros más vamos a ir agregando a la playlist? Contame.

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2: Un proverbio africano de Kenia dice que es más fácil subir a una montaña cuando sabes que en la cumbre te espera un amigo. Y es que un amigo fiel es un refugio seguro. Quien lo encuentra ha encontrado un tesoro, nos dice la Biblia. Alguien que se alegra con tus triunfos, se apena con tus tristezas, alguien que vibra con tu propio corazón, es alguien muy estimado, alguien que hace que todas las cosas multipliquen sus alegrías o haga que atenúen las penas. Un amigo es el que te ayuda en todo momento, el que te lleva. Un amigo fiel es una protección segura. El que lo encuentra ha encontrado un tesoro. Y cuando tu amigo es poderoso, todavía más. Te das cuenta que puedes ser amigo de Jesús, el que realmente es completamente todopoderoso. Él es el que te puede ayudar en todo. No dejes de buscar su amistad.
3: Soy el padre Juan Carlos de HablarConJesús.com para 949 Interactiva.
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0: Buenísima canción, por ahí se quedaba Lewis Capaldi con Before You Go. De verdad, qué buena canción, buena, buena, buena para este segmento de Esa No, porque traigo saldo y es que ya está pegando, equipo, ya está pegando al corazoncito, hombre. Escuchamos por acá, ¿qué más tienen ustedes a esta hora?
1: Hola Josh, buenas noches, buen turno. A la Esa No, porque tengo saldo. Love Me Like You Do de Ellie Goulding, porfa. Gracias.
0: Love Me Like You Do, con muchísimo gusto. Por acá se viene Love Me Like You Do, con muchísimo gusto. Por acá de Ellie Goulding, dijo, ¿verdad? Si no estoy mal, volvamos a escuchar.
1: Hola Josh, buenas noches, buen turno. A la Esa No, porque tengo saldo. Love Me Like You Do de Ellie Goulding, porfa. Gracias.
0: Con gusto, amiga. Ya se viene para acá en la playlist esta buena canción para que sigamos disfrutando y estemos con el moquito tendido por allá afuera.
2: Hola Josh, ¿me puedes poner la de Adele? Hello. Esa No, porque traigo saldo. Saludos Josh.
0: Abrazote, con mucho gusto. Ya se viene Hello también de la poderosísima Adele. Entonces, primero vámonos con esta de Ellie Goulding que se llama Love Me Like You Do. Y por supuesto, también se viene por acá Adele luego con Hello. Así que ya casi las últimas. Hay varias notas de voz, pero depende de ustedes si quieren que sigamos con este segmento. ¿Sí o qué?

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4: Bueno, nosotros seguimos disfrutando por acá en la playlist esas canciones que llegan al corazoncito, que nos ponen sentimentales, pero que son necesarias, porque obvio, por acá únicamente le damos espacio unos minutos. Ustedes ya lo saben, ustedes saben que no podemos quedarnos en ese sentimiento porque nos estanca, así que es buen momento para que recordes una amistad, alguna persona, algo que querrás a esta hora de la noche. También por acá nos estaban pidiendo esta buena canción, dice: esa no porque traigo saldo, puedes poner Shot at the Night, The Killers. Con muchísimo gusto la vamos a incluir. También por acá tenemos una notita de voz, así que escuchemos rápidamente. Denme chance que esto se me trabó. Ahora sí, escuchemos por acá, ¿qué dice?
5: Hola Joel, buenas noches, gusto de saludarte. ¿Me podrías poner Yellow de Coldplay? Esa no, porque traigo saldo. Quítenme el teléfono, por favor. Por cierto, el tráfico aquí, carretera del Atlántico, a la altura de Metro Norte, está de la miau. Saludos.
4: De la miau. Ya se viene tu canción para que te relajes. Ya la estoy incluyendo antes. Pero bueno, primero se viene por acá The Killers y luego se viene algo de Coldplay. ¿Te parece? Hay varias notas de voz pendientes, así que gracias, porque ustedes querían el segmento, así que vámonos.

0: ya casi me pongo a llorar por acá, equipo. La verdad, la real. Pero hay muchas canciones pendientes, así que no hay tiempo para ponernos a llorar. Así que escuchemos, por favor, ¿qué más dicen ustedes?
1: Hola, Dios. Hombre, qué tremenda canción. No me pongas la de Miley porque no estoy para eso hoy. Y justamente hoy, la persona que más me ha gustado durante mucho tiempo, desde hace mucho tiempo, está de cumpleaños. Y no la puedo tener cerca de mí porque ni me pela. Pero bueno, te quería pedir si también puedes poner Lost in You de Three Days Grace, por favor. Es una muy buena canción para seguir llorando acá. Saludos. Por favor, no te vayas, te necesito en ese turno. En la tarde no podemos hacer lo mismo que contigo a estas horas, por favor.
0: Ay, yo sé, equipo, pero vamos a tratar. Les prometo que vamos a tratar en todo lo posible de seguir haciendo lo que hacíamos por acá. Pero todo es para bien, todo es para bien. Ahí van a ver que también en la noche se la van a pasar alegrísimo. Entonces, Three Days Grace, que se llama Lost in You, una disculpa. Buenísima, buenísima. También por acá dicen, Joss, buenas noches. Espero que tengas un bonito turno. Esa no, porque traigo saldo. Sería la de Paramore. All I wanted was you. ¡Qué buena canción! ¡No! Me muero. Va, listo. Por acá tenemos ya la de Paramore y la de Lost in You. Así que disfrútenselas, gócenselas, lloren si quieren, pero 3 a 4 minutos. Ya después soltamos el sentimiento, ¿va?

0: duda alguna, yo no sé si es porque todos sabemos que va a ser nuestro último segmento de esa, no porque traigo saldo en la noche, que están agregando tan buenas canciones, mucha. Acá me tienen de verdad pensando hasta en personas que ni había pensado. Vámonos con otra mejor.
1: Hola, hola, buenas noches, Dios. Esa no, porque no tengo saldo. Chichiro de Billie Eilish.
0: ¡Uy, qué buena! Me parece. Por acá vamos a buscar a la poderosísima Billie Eilish, que de verdad también tiene muy buenas canciones. A ver, Billie Eilish. Con mucho gusto, ya se viene por acá esta canción. Con todo el gusto y el placer del mundo, vamos a leer y a seguir escuchando qué más tenemos por acá a través del WhatsApp. Si tú también querés alguna, 3755-9490, para que también, pues, te puedas unir a este momento tan, ay, tan bonito que tenemos. ¿Cuál fue la que nos dijo? Espérense, vamos a volver a escuchar. A ver, ¿por qué no suena?
1: Ahí está. Hola, hola, buenas noches, Dios. Esa no, porque no tengo saldo. Chichiro de Billie Eilish.
0: Chichiro, ok, con mucho gusto. Ya se viene algo del 2024 agregada a la playlist. Vamos a seguir escuchando qué otras canciones están pidiendo. A ver. Miren, como hay varias, vamos a darle solo a las notas de voz porque hay mensajitos escritos. Entonces, vamos con notitas de voz, ¿les parece?
2: Hola, Dios, buenas noches. Mira, de casualidad tenés este sweater de Conan Gray. Por fin.
0: Uy, sweater de cara. Déjame buscarla y te la incluimos. Mientras tanto, vamos con esta de Billie Eilish para seguir con esa, ¿no? Porque traigo saldo en la playlist de 949 Interactiva.

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4: Esa no era. Se fue en automático y ya casi sonaba Calvin Harris con Release the Pressure. No.

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1: Qué buena canción, de verdad. No, le soy honesta, no sabía cómo se llamaba, pero sí la había escuchado. Buena, buena, buena. Muchacha, como si nada, 10 minutos. No entiendo a qué hora, no entiendo en qué momento y todavía tengo demasiadas notas de voz. Así sin mentirles, tengo 1, 2, 3, 4, 5, 6, 7, 8, 9, 10 notas de voz todavía pendientes. Vamos rapidito con las que pueda.
2: Hola, Dios, buenas noches para este esa, no, porque traigo el saldo del día de hoy. Me encantaría Payson de llamar a un five. Esa no, porque hoy sí traigo muchos saldos.
1: ¡Ay, amo! Ya se viene por acá Payphone. Payphone, de verdad que buena, buena también. Escuchemos otra mega súper rápido para irnos por ahí con el 2x1, ¿les parece? A ver, esta.
3: Y vamos a seguir escuchando.
4: Hola, Dios, buenas noches. Esa no, porque tengo saldo. Hernet y The Weeknd.
1: The Weeknd con, a ver, The Weeknd, escuchemos otra vez porque ya se me olvidó.
3: Y vamos a seguir escuchando.
4: Hola, Dios, buenas noches. Esa no, porque tengo saldo. Hernet y The Weeknd.
1: Con mucho gusto, ya se viene por acá también The Weeknd con Headed It. Así que vámonos primero con esta de Maroon 5 y volvemos rapidito. ¡Ay, se nos va el tiempo!

0: fiesta de weekend. Esta no es tan triste, pero se vale, también se vale mucha. 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Bueno, equipo, ahora sí nos vamos. Voy a ver si puedo dejar algunas programadas. Esta tiene una, tengo una nota de voz de un minuto, pero la vamos a escuchar de una vez, ¿les parece? No importa que me vaya un poquito más tarde, no importa.
1: Hola, Dios, ¿qué tal? Buenas noches, es un gusto poder saludarte. Excelente turno, por cierto. Bueno, enterándome de que cambiarás de turno, así que pues es triste porque vengo escuchándote desde hace muchísimo tiempo y pasé la tristeza de perderte en las mañanas, porque la verdad que alegrabas mucho nuestras mañanas y te cambiaron drásticamente para la noche. Entonces nos acomodamos y logramos aprovechar escucharte en la noche. Nos alegrabas hasta finalizar el turno a las 9 y ahora te nos vas para un turno en el cual pues no podré escucharte debido al trabajo. Más sin embargo, gracias por siempre estar ahí, gracias porque le das un significado a 949 y gracias por ser tan dinámica. Eres única, entonces la verdad siempre gracias, y en cuanto podamos escucharte siempre vamos a estar ahí. Para el tema de esa, no, porque no traigo saldo, bueno, porque traigo saldo más bien dicho, quisiera poner una de Coldplay, no sé si está disponible la de Winner Change. Es una canción que la verdad que por favor esa no, porque traigo saldo. Si acaso no, pues me conformo con Sparks, quizá esa sí está disponible. Gracias, Dios, excelente turno.
0: ¡Hala, me la ponen difícil! ¡Hala! Oh, esa no la tengo mucha. Voy a dejar otra de Coldplay. Voy a dejar alguna triste de Coldplay. ¿Cuál puede ser triste de Coldplay? A ver. Let Somebody Go. Puede ser, ¿no? Con Selena Gomez. Esa puede ser. Para que no se me queden con ganas de Coldplay. Y todavía acá hay otras notas.
2: Hola, Joss. Esa no, porque traigo saldo. Puedes poner All Too Well. No sé si la de 5 minutos o 10 minutos de Taylor Swift, por favor. Gracias.
0: ¡Hala! Esa no la tengo, amiga, pero mañana te la pongo.
3: Y Josh, ¿será que todavía alcanzaré? Esta no, porque traigo saldo.
0: A ver.
3: Quiero que pongas la de Radiohead, Creep, por favor.
0: ¡Hala!
3: Ojalá que sí se pueda todavía. Que tengas buen retorno a tu casita, que descanses, feliz noche. Y pues, nos escuchamos el día de mañana. ¡Chao!
0: ¡Hala! Miren, pues, vamos a hacer algo. Me voy a ir un poquito más tarde de la cabina, pero vamos a poner Radiohead, ¿les parece? Para despedirnos con esta de Creep. Es que sí, no puedo dejar de ponerla, mucha. Siento que con esto podemos cerrar con broche de oro, ya saben, como cuando terminan las ¿cómo se llaman? Las series, o van a media temporada, o va terminando una temporada. Y se viene esa última canción que da el cierre tan bonito de una etapa, o de una temporada en este caso. Entonces, por eso mismo la vamos a dejar. Equipo, gracias por acompañarme. Los quiero mucho, no me despido tanto y no me tardo, porque hay que dejar la canción. ¡Hasta mañana! ¡Chao!

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3: Tal vez una de las cosas más difíciles que tenemos los hombres y mujeres de nuestro tiempo es perdonar. Perdonar de corazón. No llevar como una lista de agravios, sino que de corazón no volvamos a pensar en esas cosas que nos hicieron mal o en esas personas que quisieron que no salgamos adelante. O cada uno puede ir buscando esas cosas que realmente le molestan con la pareja, con el vecino, con los hijos, con toda la gente que está a su alrededor. Pero Jesús nos dice que es fundamental perdonar, porque el que no perdona,

0: Es como el que se bebe un veneno para que le haga daño a otro. Es como el que quiere que su propio dolor haga daño a un tercero. Y es que la falta de perdón va haciendo que el corazón se vuelva cada vez más agrio. Una persona amargada es una persona que no ha aprendido a perdonar en su vida. Dios nos lleva por el camino del perdón y nos enseña a perdonar una y otra vez, hasta 70 veces 7.
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5 de la mañana con 37 minutos, pero ya estábamos aquí desde antes, se los juro. Pregúntenle a mi jefa querida que aquí está muy cerca. Buenos días, ¿cómo están? ¿Cómo se la están pasando? ¿Cómo amanecieron? Hoy es viernes, se logró una vez más, marineros. Hemos llegado al viernes. Hoy es viernes 26 de junio. Hoy es día de salir un rato, de repente parrandear si es lo que te gusta, de ver películas hasta muy tarde si es lo que te gusta, de probar una nueva receta también si es lo que te gusta, de salir con una persona nueva también, ¿por qué no? De ir a ver una película nueva, de buscarse algo nuevo en las plataformas de streaming. Hoy es día de estar tranquilos, de estar felices, ¿no? Es lo que más nos importa, lo que más nos debería de importar más bien. Entonces, ¿qué onda? ¿Cómo amanecieron ustedes? Es día de fútbol también, no tanto como ayer, ¿verdad? Que Japón pues clasificó. ¿Verdad? Pero le va a tocar con un equipo muy difícil. Ya vamos a hablar también, aquí hablamos de todo. Hablamos del mundial, hablamos de todo lo que está alrededor del mundial. La música, la cultura pop, los videojuegos, las cosas geeks, de todo lo que ustedes quieran. Y si ustedes quieren sugerir algo también, mándenlo y nosotros lo hablamos, lo discutimos. Ya van a regresar las secciones que a ustedes tanto les gustan. Es solo, estamos en remodelación por el momento. Entonces ya saben, ay, ¿qué onda también con el tráfico? Por supuesto, ustedes que son los reporteros interactivos, ¿cómo está el tráfico en este momento por donde tú estás?

estás, está todo tranquilo, está un poco bullicioso. Hay tumultos de personas, de carros. ¿Cómo está todo? Contanos a través del WhatsApp 37-55-9490. También si ya despertaste, ¿qué estás haciendo en este momento? ¿Y cuáles son tus planes para hoy? Aquí queremos saberlo todo porque somos bien chutes, ¿verdad? Mi nombre es Sergio Ordóñez, arroba Sergio Boros en el bajo mundo de las redes sociales. Bienvenidos una vez más, un viernes más, a Con Todo. ¡Sí!

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1: No puede faltar, hombre, en las mañanas, por el momento, oigan. Son las 5 de la mañana con 50 minutos, ¿qué tal? ¿Cómo va todo por allá afuera? ¿Quiénes son las personas que madrugaron con nosotros antes que nosotros? Incluso seguramente yo, por ejemplo, estaba todavía así despertándome, así y muchos de ustedes ya estaban afuera chambeando y todo, y en el tráfico, porque así es, ¿no? Igual ahorita nosotros ya estamos chambeando y seguramente hay otros que apenas se van despertando, y todo es válido también, hombre. Toda vez sepas que no estás despreciando tu día, hombre, aunque no hagas nada que sea útil para la sociedad, entre comillas, ¿no? Pero te la pasas bien, tenés un día bonito, también se vale, ¿no? Eso también es bueno, eso es no desperdiciar tu día, salir, comer un helado, ver el cielo, ahorita que todavía no hay, no está el sol así de frente, ¿no? Disfrutar de los pajaritos cantando, ¿no? Hombre, qué bonito. Dice por acá, buenos días, Milik, a ver si obtengo hoy... Dice mi gallo de oro, nombre, y un par de canciones, dice, entre ellas algo de Avicii, Fade Into Darkness. Oye, qué gran rola, mi bro, y todas las demás también las vamos a poner. Claro que sí, no te preocupes, hombre, aquí somos complacientes, hombre, por ustedes yo sería Batman, bebés. Dice, buenos días, Milik, feliz viernes para todos. Dice, esta semana ha sido difícil escribir, pero espero ganarme el gallo de oro. Y si no, pues está bien, dice, mire, es lo que les digo, hombre. No se logra el objetivo, no se logra el objetivo, pero dice uno, bueno, pero lo intenté, igual llegué en el podio, dice. Muchas gracias, Ani, por estar con nosotros desde temprano. Oigan, llegar al podio no es cosa fácil, Bueno, ellos podrían hacer parecer que sí porque llegan casi todos los días, pero no es cosa fácil. ¿Quién más está por ahí?
2: A ver qué tal está el digital hoy, pues. Vamos saliendo tarde, pero no importa. Yo sé que hoy no hay tráfico. Lick, vos no te vas a ir a otro horario, va.
1: Uy, mire, pues... Yo todo lo que les voy a decir es que los quiero mucho, ¿no? Pero aquí están tus pollitos, Mili. Gracias por estar desde temprano con nosotros también, Joyly. Sí, miren, es que hay cambios. Dice por acá, buenos días. Thanks God is Friday. No, hombre, lo pronuncié bien, es que mi inglés a veces me falla, hombre, lo siento. Disculpe, güey. Espero ganar algo hoy, Milik. Dice, mira, por ti también, hombre. Mira, no entraste al podio, pero te vamos a dar esos juguetitos. Mira, son muy bonitos y unos patos también, ¿por qué no? Dice, hoy, ¿cómo que hoy es el último turno del fantasma? Dice, sí, también, hombre, pero son cosas buenas. Oigan, sintonicen hoy al fantasma. Sí, él está de 3 a 6 de la tarde. Vamos a ver si de repente caemos por acá, pero ustedes vénganse. Ustedes sintonicen 949.com.gt todo el día, pero hoy principalmente, obviamente, a partir de las 5 y media hasta las 9 de la mañana. Y luego a las 3 de la tarde también, porque sí, es el último turno del fantasma. De repente, pues podemos invadirlo por acá o algo así. Oigan, una vez más, para todas las menciones honoríficas.

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1: 5:59. Buenos días, ya saliste de tu casa. ¿Qué estás haciendo? ¿Todavía estás preparando tu desayunito? ¿Puedes desayunar en la mañana? Oigan, yo hace unos años todavía incluso me costaba desayunar, ¿no? Así antes de salir de mi casa porque, no sé, como que a uno le da después, como que uno no se siente con ganas de comer en la mañana, pues, o eso me pasa a mí por lo menos. Muy temprano, como que no se puede. ¿Ustedes cómo van? ¿Ya prepararon su refa también? Dice, buenos días, soy Alberto. Les informo que hubo un accidente involucrado en un carro y un motorista, dice. Lamentablemente, pues sí, hubo un fallecido. El carro se quedó asumiendo su responsabilidad. Todo esto sucedió en Ciudad de Plata 2. Por favor, manejar con precaución. Quiero un gallito de oro, dice. Y ya para rematar, ¿no, Milik? Muchas gracias. Ey, buenísima onda por reportarnos, ¿eh? A ver, para ti. Unos cuervos, gracias por estar desde temprano con nosotros. Dice, ¿tienen algo del nuevo álbum de Drake? Me vas a matar, brother. No, hombre, no, mira, es que... Pero te lo prometo que ya las pedimos. Igual y ponemos algo ahorita, hombre, aquí somos rebeldes. Igual y buscamos una y la ponemos, ¿por qué no? ¿Cuál está más cool? ¿Cuál es la mera buena de esos álbumes, no? Dice, yo quiero una vaca de oro. Por supuesto que sí, a ver, ¿cuál es tu nombre? Ah, pero no nos dejas... Es que sin nombre no se puede, yo necesito sus nombres para que se queden tatuados en mi corazón toda la vida, hombre. Igual cuando me escriban, por favor, mándenme sus nombres o sus apodos también, ¿no? Así, ¿qué onda, Milik? A mí me dicen el Mike, así como en Hora de Aventura. No sé, ustedes mándenme su nombre o lo que sea, por favor. 3755-9490.

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2: Todos sabemos la importancia de saber la contraseña, porque para poder entrar en los programas donde se encuentra la información más personal, más valiosa, o para hacer que funcione la computadora, el teléfono, necesitamos una contraseña. Pero la vida espiritual también tiene sus contraseñas. Hay palabras que tocan el corazón porque remiten a aquello por lo que somos más sensibles. Hay que tener también cuidado porque el tentador, es decir, el diablo, conoce bien también esas palabras clave. Y es importante que las conozcamos también nosotros para no encontrarnos ahí donde no quisiéramos estar. La tentación no sugiere necesariamente cosas malas, sino que a menudo son desordenadas. Les presentan con una importancia excesiva. No te dejes ganar por las palabras clave cuando quieren hacerte que hagas daño a los demás. Reacciona.
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Yo mismo hago mis efectos de sonido por acá, 6 de la mañana con 11 minutos. Dice, hey, soy Jimena. Ahora sí, con nombre sí te podemos mandar unas vaquitas, mira, pero ahora ya las perdí. Dame chance. Ah, no, aquí están. Dice para acá también, buenos días, Milik. Hoy no hay tráfico, dice. Y sí, mira, los viernes, a ver, esta semana de por sí no hubo mucho tráfico. Hay muchas personas de vacaciones, muchos estudiantes, muchos papás también, que decidieron tomarse unos días de vacaciones ahorita aprovechando. Entonces, todo bien por ahí. Igual los viernes, no sé por qué, pero hay menos carros en la ciudad. Por favor, alguien que me explique por qué. Pero bueno, dice, ¿qué onda, Milik? A mí me dicen Mr. Donis. Mr. Donis, a vos te he visto en las redes sociales. Mira ahí en nuestras redes sociales. Gracias por estar con nosotros. Dice por acá, buenos días. Cola en la San Juan rumbo al turno en el hospital. Dice, se me pegaron las sábanas. Ya voy tarde hoy. Sí, no alcancé ni un zanate. Dice, ¿cómo que no, César? ¡Claro que sí los alcanzaste! Los cuervos, ¿no? Eso sí. Oigan, además de eso, hablando de tráfico, al parecer hubo una colisión de motoristas en el Boulevard El Frutal, zona 5. Además, solo eso, ¿no? Eso sí, en la madrugada, así tempranito, hubo un camión que se fue a empotrar ahí en la parada del Transmetro, cerca de la Academia de la PNC, esto en zona 6. Al parecer, pues esto ya se está resolviendo, pero podría todavía causar un poquito de tráfico. Entonces, mucha paciencia, mucha buena música también. ¿Qué deberíamos de poner? Pero algo que suene así sabroso, que digas, no hombre, ¿cómo vamos a poner esa canción, Milik? Claro que sí la vamos a poner.

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6:21. Oigan, estamos arrancando un fin de semana largo. Se viene el asueto del Día del Ejército. Las personas de banco, tengo entendido que no van a trabajar. Obviamente, ese día, ¿verdad? Como todos los demás. Pero creo que tampoco van a trabajar hoy. Entonces, esperemos que ustedes ya hayan sacado todas las cosas que tenían que sacar del banco. Porque se supone que hoy no va a haber como mucha actividad en los bancos, ¿no? Pero, hey, ¿saben dónde sí va a haber actividad? En el cielo. Al parecer van a haber muchos vientos acelerados ahorita por la mañana. Se supone que llega una nueva onda del este. Es la número 12 ya en lo que va del año. Así que si ustedes sienten que de repente ¡boom!, salen volando sus lentes, sus gorras, por favor, mucha precaución, ¿no? Agárrense los lentes y las gorras, ¿no? Como que son de aquellos viejitos que van caminando con sombrero en las calles. Se supone que en la tarde va a estar complicado. Una vez más, esto es lo que dice el Insibume, pero no sabemos qué onda, ¿no? En la tarde se espera que haya bastantes nublados, así masivos, con lluvias y actividad eléctrica en la mayor parte de nuestro país, ¿no? El Insibume dice entonces que podrían haber tormentas severas. Bastante fuerte, así que sí, ustedes con precaución saquen sus cascos también si van en moto, obviamente porque se tienen que proteger de todo lo que pueda ocurrir en el tráfico y también porque se supone que hoy las tormentas podrían traer granizo, pero una vez más es lo que dice el Insubume. Ahora lo que les digo yo es que si ustedes van a aprovechar este descanso largo para irse de viaje, se van a ir por carretera a otro país, a otro departamento, por favor, mucha precaución. Si las tormentas y las lluvias se ponen muy fuertes, ustedes párense en una gas, bájense, cómprense un cafecito, un pastelito ahí, métanse al carro y tómenselo tranquilamente en lo que pasa un poco la lluvia, porque sí, no nos la querramos llevar de héroes, ¿no? Tampoco es así la vida. Y también pensemos en las demás personas que van ahí a la par de nosotros, por favor. Nosotros somos buenas personas, en esta ciudad principalmente. ¿Qué es lo que nos hace especial a las personas de esta ciudad? Puede ser la calidez con la que recibimos a todos los demás y el ánimo con el que avanzamos. Sede Guate, esta es la ciudad de la buena gente.

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6:33. Oigan, ayer estaba leyendo un estudio bastante interesante de un profesor de la UNAM, la Universidad Autónoma de México, en donde él se preguntaba, ¿de verdad un ser humano es capaz de amar a dos personas al mismo tiempo? Pero amar de verdad, que digas, no puedo vivir sin esta persona, pero tampoco puedo vivir sin esta otra persona. ¿Qué hago, por Dios? ¿Saben qué? Sí, la respuesta científica es sí. Se supone que el cerebro puede amar a varias personas al mismo tiempo. El mismo tipo de amor, ¿no? No hablamos de que sí, yo amo a mis papás, por ejemplo, ¿no? Y también amo a mi novia. No es el mismo tipo de amor, pero según los científicos, tu cerebro sí puede amar de esa misma manera a varias personas, porque es un proceso meramente biológico y químico. Entonces se supone que cuando amamos, cuando tenemos esa chispita por ahí, la cabeza se inunda de dopamina, que es la hormona de la felicidad y el placer. Entonces, como esa sensación es una de las más adictivas del mundo, nuestro cerebro por naturaleza siempre busca repetir todo eso que le gusta, ¿no? Lo que le apasiona, lo que le hace feliz, como andar con varias personas a la vez. Oigan, esto es pura biología, pura ciencia, se supone que este señor, que se llama por supuesto Eduardo Calixto, que es de la UNAM, él fue el que hizo este estudio. Él aclara que la monogamia, o sea, estar con una sola persona a la vez y todo, es un evento construido social y psicológicamente, no viene programado en nuestros genes. Entonces, oigan, ¿ustedes qué onda? ¿Cómo van con eso por ahí? ¿Cómo van con el ser amado ahí?

Oigan, según este estudio también entonces, a ver, los hombres se enamoran por la vista, ¿no? Así se supone que por los altos niveles de testosterona que tienen los hombres, pues tienden a ver a bastantes personas así con facilidad y todo, su atractivo físico es lo que más les llama la atención. Pero las mujeres se enamoran más por olfato. ¿Sabían eso ustedes? Se supone que pues las mujeres son más inteligentes, ¿verdad? Biológicamente hablando, por favor no me funen, pero biológicamente hablando sí, las mujeres le saben más que nosotros, ¿verdad? Y seamos sinceros, yo creo que sí es cierto, ¿no? Entonces, a través del olfato y las feromonas, ellas detectan los mejores genes y el sistema inmunológico del candidato, ¿no? Entonces, sí. Huelan rico, hombre, huelan rico, ese es el consejo. ¿Se han dado cuenta que cuando uno va a comprar una loción, un perfume, dice eau de cologne, o parfum, o elixir, o ese tipo de palabras que a veces uno no entiende? ¿Cuál es la mejor? ¿Cómo tengo que elegir mi perfume, mi loción? ¿Cómo le hago para comprar algo así que huela sabroso, que huela rico? Por ejemplo, la eau de cologne, que es agua de colonia. Tiene de 2 a 4% de esencia nada más, por eso es que te dura unas 2 horas, es ideal para después del baño o para ir al gimnasio. El elixir, que es como el más fuerte, ¿no? No solo es concentrado, sino que a veces le cambian incluso las notas para que sea mucho más denso, pesado y se proyecte así a metros de distancia, que cuando entras a la oficina todos digan... ¡Ay, ya llegó esa lick que como me gusta, hombre! O ya llegó ese lick que como me goofy. Oigan, ¿quieren ustedes la guía esta para elegir sus perfumes, sus colonias, sus lociones? Yo se las mando para que ustedes vayan viendo y cuando vayan a un centro comercial, a una de estas ventas, ¿no? De perfumería, pues puedan elegir sabiamente. Yo se los mando con la palabra perfume al 3755-9490 y explica específicamente cuál es el porcentaje de esencia que tiene cada uno de estas palabras raras en francés que a veces no entendemos, ¿no? Para que ustedes sepan, para que ustedes elijan correcta y sabiamente dependiendo de la situación.

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1: Son las 6 de la mañana con 51 minutos. Hoy les compartí a ustedes cómo comprar a ustedes la mejor loción, el mejor perfume. Oye, ¿tú tienes un perfume favorito? ¿Sí? ¿Cuál te gusta? A ver, coméntanos.
2: El Light Blue de Dolce Gabbana.
1: Light Blue.
2: Es muy bueno. Huele como a cítrico, así como playa, okay. Una brisa fresca. Muy rico, la verdad.
1: A ver. ¿Y de hombres? ¿Has olido alguno que digas, uff, no, hombre, aquí, mira, aquí me quedo, de aquí soy?
2: Fíjate que me gusta el One de Calvin Klein.
1: No One sé si de Calvin
2: es
1: Klein.
2: Es muy bueno. Huele muy rico. Huele okay. Como a un chavo formal, a un chavo, de, así un hombre rico, ¿saben?
1: ¿Tú crees que te podrías enamorar por el olor de alguien?
2: Probablemente sí, creo que influye mucho porque a la final es algo que uno de mujer nota.
1: ¿Verdad que sí? Sí. Exactamente, y es lo que les decía yo. Se supone que el sentido del olfato tiene una conexión directa con la parte del cerebro que procesa las emociones y los recuerdos, ¿no? Por eso a veces solo con sentir un aroma dice, ay, aquella persona, ¿no? Incluso sin hablar solo de perfumes, ¿no? Pasas por una panadería y decís, ay, ese panito, qué rico, ¿no? O algo por el estilo. A ver, ¿ustedes usan algún perfume? ¿Tienen algún perfume favorito? ¿Una loción? Por cierto, yo les estoy mandando una guía de cómo elegir su perfume o su loción favorita, ¿no? Váyanse al WhatsApp ahorita y mándenme la palabra perfume al 37 55 9490 y yo se los voy a mandar de una. Mr.

Son las 7 de la mañana con 0 minutos, 7 de la mañana en punto. 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Dice por acá Milik, a mí me encanta, pero la Polo Blue dice. Oigan, sí, es que hay una gran variedad de perfumes. Dice por acá también, esta es la mía, es una Calvin Klein algo, no se ve el nombre. Dice, este es mi favorito, dice Yves Saint Laurent, espero pronunciarlo bien. Este es de Eau de Parfum, dice. Ey, y eso es justo lo que les decía, a veces uno lee Eau de Parfum, pero ¿qué es eso? ¿Qué significa? ¿Por qué algunos dicen Parfum? ¿Por qué algunos dicen Elixir? No se sabe. El Eau de Parfum, por ejemplo, que nos acaban de mandar por acá, este se supone que tiene de 15 a 20% de esencia. Entonces, el olor en tu cuerpo debería de durar por ahí por 6 a 8 horas. Ahora, no sé si te ha pasado que de repente olés un perfume bien rico en otra persona y dices, hey, ¿cuál estás usando? Fíjate que yo estoy usando tal y tal. Ah, órale, ¿no? Vas a la tienda, te lo compras, te lo pones y de repente sentís que el olor en ti solo no se siente igual. Claramente no se va a sentir igual porque tu piel de por sí produce aceites naturales, tiene algún nivel de hidratación diferente claramente que otras personas y un pH particular. Además pueden influir incluso, escucha esto, factores como tu alimentación, el clima, la temperatura corporal e incluso algunos medicamentos que puedas estar tomando. Todo eso puede influir en el olor que vas a sentir luego de aplicarte algún perfume, ¿no? Por eso es que no todas las personas que usan el mismo perfume huelen igual, ¿no? Entonces, por eso los expertos recomiendan que si te vas a ir a comprar tu perfume, después de obtener la guía de Lick para comprar tu perfume, después de eso también recomiendan, ¿no?, que esperes un ratito después de aplicártelo para que el olor se asiente así bien en tu cuerpo, asimile todo y ya después olas o que te huela alguien y de Milik, hombre, qué rico huele. Aquí me quedo, de aquí soy.

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Son las 7 de la mañana con 13 minutos. Oigan, tienen que escuchar esto. Se viene una película del burro. ¿Cómo así que del burro? El burro de Shrek. Ya está confirmado. DreamWorks anunció oficialmente el spin-off de Shrek, que va a estar centrado totalmente en el burro. Esta película va a contar la historia de origen de este personaje y además también nos va a contar qué onda con su vida matrimonial, ¿no? Porque ya saben que el burro tuvo ahí algunos hijos con la dragona y todos sus hijos también bonitos, y pues ahí nos vamos a entrar un poquito más. No se sabe si va a ser como algo directamente relacionado con Shrek, como que va a ser una secuela, precuela al mismo tiempo, ¿no? Está medio raro. Eso sí, se confirmó que en inglés su voz oficial va a ser Eddie Murphy, y en español la voz oficial, como lo hemos escuchado siempre, va a ser la de Eugenio Derbez. Se espera que llegue a nuestros cines el 30 de junio del 2028. Se viene una película del burro. Todo lo que tenga que ver con el universo de Shrek, sí, automáticamente sí, como venga. Eso sí, ojalá que la película de Shrek 5 no nos decepcione, porque si nos logra decepcionar, creo que la del burro, pues ya mejor ni la vamos a ver, ¿verdad? ¿Para qué?

0: 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Oigan, me encontré por ahí en internet una de esas páginas, o bueno, más bien otra de esas páginas que ustedes no deben visitar, porque esta página tiene juegos así clásicos, ¿no? Que los puedes jugar desde el navegador, no tenés que descargar nada, no tenés que registrarte siquiera, y eso es lo más cool, ¿no? Tiene juegos de arcade, de Super Nintendo, de Nintendo, de PlayStation, de Game Boy Advance, de Nintendo 64. ¿Saben? Todo esto me surgió porque ayer justamente estaba hablando yo con Andrea Henry, nuestra compañera Andrea Henry, y me dice, mira, fíjate que a mí me gusta mucho Pokémon, ¿no? Me estaba hablando y me dice, hey, yo me quiero comprar un Game Boy clásico para poder jugar esos jueguitos de Pokémon que me gustaban antes, ¿no? Pero ¿cómo cuesta encontrar, número uno, la consola y número dos, los cartuchos, ¿no? Los cassettes, los juegos de Pokémon así en físico, porque pues cuando los he encontrado han estado muy caros o simplemente no los encuentro. Y dije, curioso, ¿no? Y ya saben que como pues los teléfonos nos andan espiando, de repente me apareció por ahí un video que recomendaba esta página. Yo no la recomiendo, ustedes no entren, pero igual les puedo mandar el link para que ustedes no entren, que una vez más trae juegos de Super Nintendo, de Nintendo, de PlayStation, de Game Boy Advance, de Nintendo 64, de Sega Genesis, del Game Boy original, de Nintendo 10, un montón de cosas. Y lo más cool, como te digo, es que no tenés que descargar nada, o lo más feo más bien, perdón, lo más feo es que no tenés que descargar nada, así que no vayan a esta página si ustedes quieren saber el link de esta página, que no tienen que, a la que no tienen que ingresar ustedes. Mándenme la palabra juegos al 3755-9490.
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Oigan, ya les llegó el link de esta página a la que ustedes no deberían entrar porque es malo. Pues además de eso y hablando de videojuegos, ¿se acuerdan que ya se lanzaron las preventas de GTA 6? Y la gente se enojó porque el juego no viene en disco, solo digital, y si lo compras en físico es una cajita con un código adentro, ¿no? Eso es todo. Sin embargo, y hay unos rumores por ahí, según un medio de Polonia, si no estoy mal, dicen que esta es una estrategia de Rockstar nada más. El disco como tal no va a estar disponible el día de lanzamiento, el 19 de noviembre, pero podría estar llegando un par de semanas después, ya cuando estemos en diciembre. O sea, se supone que sí quieren lanzar una versión física con el disco adentro, ¿no? Entonces, ¿por qué están haciendo esto? ¿Por qué están lanzando nada más versiones digitales? Obviamente, y según lo que dicen los expertos, es para exprimir al máximo las ganancias de las versiones digitales. Recordemos que en una versión digital ellos se llevan casi toda la ganancia, porque le dan un poquito a, obviamente, a las tiendas, ¿no? Como a la PlayStation Store o a la tienda de Xbox también. Pero ya si no hacen los discos, ya no tienen que gastar ese dinero extra, no lo tienen que mandar por allá a las tiendas, a todos lados del mundo. Entonces están ahorrando un dinerito y están ganando bastante, ¿no? Sin embargo, pues sí, el rumor dice que sí se va a venir una versión física con el disco adentro, pero hasta diciembre. Yo no sé si esperar tanto, la verdad sí me hubiera gustado una versión física en disco desde el principio, pero recordate que pues es lo que les conviene más a las empresas ahora, lanzar cosas digitales. Yo quiero mis cosas físicas para poder coleccionarlas. Oigan, por cierto, ¿ustedes sí se compraron ya el GTA 6 en preventa o van a

Oigan, se vienen unos grandes juegos para hoy en el Mundial, señores y señoras. Hoy se enfrenta Mbappé contra Haaland. Noruega contra Francia, esto va a ser a la 1:00 p.m. Igual en simultáneo va a estar jugando Senegal contra Irak. A las 6:00 p.m. va a jugar Cabo Verde contra Arabia Saudita. Igual va a jugar Uruguay y España a esa misma hora. ¡Qué partidazos!, ¿no? Obviamente yo creo que ya tenemos un favorito de estos partidos, ¿no? A las 9:00 p.m. juega Egipto contra Irán y Nueva Zelanda contra Bélgica. ¿Cuál es tu vaticinio para hoy? ¿Quién va a ganar? Oigan, ¿será que va a anotar más goles Mbappé? ¿Haaland? ¿Quién de los dos se va a sobreponer al otro? Ustedes cuéntenme y de una vez hagan sus apuestas. 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

7 de la mañana con 49 minutos. Oigan, ¿cuándo fue la última vez que ustedes fueron amables de corazón? Pero así de verdad. Ayudarnos es lo que nos hace grandes, de ser empáticos hasta el hueso y amables de corazón. Sede Guate, esta es la ciudad de la buena gente. ¿Saben quiénes sí no son buena gente? Esa gente de Insomniac Games. Insomniac Games son unos desarrolladores que hicieron el juego de Spider-Man 1 y 2 y también el de Miles Morales para PlayStation, y que ahorita van a sacar el juego de Wolverine, que se ve muy bueno, por cierto. En Twitter a estas personas les preguntaron: oigan, ¿ya vieron eso de GTA 6, de que no va a traer disco, pues la cajita física? ¿Ustedes qué piensan al respecto? Y ellos respondieron de la forma más directa del mundo: no nos importa, pero nuestra versión física sí va a incluir un disco en la caja. ¡No, hombre! Muy bien por la gente de Insomnia Games. A ver, que suene, por favor, el aplauso, señor productor. Es que ya tenemos señor productor acá, hombre, presente. Muy bien. Y pues sí, el disco de Wolverine sí va a venir en la caja, a diferencia de GTA 6. ¿Tanto te costaba hacer eso, Rockstar? Si a Rockstar no le funciona esto, ¿cómo se van a recuperar social?

realmente de eso, ¿no? ¿Van a ser la vergüenza de todos? No creo, la verdad. Seamos sinceros, iban a vender un montón. Lo vamos a comprar, pero aún así, igual nos queda esa espinita de... ¿Será que Rockstar es anticonsumidor? ¿Antigamer? ¿Ustedes qué creen? 37559490.

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Oigan, qué buena canción, ¿no? Igual que de buenos van a estar los partidos hoy también. Ustedes ya tienen por ahí sus apuestas. ¿Cómo va la tabla de goleadores en el Mundial? A ver, a ver, a ver, a ver. ¿Quién creen ustedes que va en primer lugar? Creo que es bastante obvio, ¿no? El señor argentino Lionel Messi va en primer lugar de los goleadores de este Mundial con 4 goles. ¿Qué digo? 4, 5 goles son. En segundo lugar tenemos al señor Vinicius Jr., que ha anotado en todos sus partidos hasta el momento. 3 goles lleva. 4 goles lleva, no hombre, estos ni actualizados estaban. 4 goles lleva Vinicius Jr. y el tercer lugar lo ocupa Mbappé con 4 goles también. Oigan, ¿saben qué es bonito también? En el segundo lugar se encuentran 2 japoneses, bueno, se encuentran un montón de jugadores que han anotado 2 goles en este mundial, pero entre ellos se encuentran 2 japoneses que son Ueda y Kamada, los 2 con 2 goles cada uno, no hombre. Ya tienen ustedes sus apuestas, ¿cómo va por ahí su quiniela? Cuéntenme también a través del WhatsApp. Y no se olviden que cuando el juego está en su mejor momento, el dolor de cabeza no puede entrar y ahora te toca ganar con Dolofin. 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

0: ¡Ey! Es que es nuestra nueva compañera, ya que estás aquí, mira, aprovechando. Ey, ¿nos puedes contar algo de lo que se viene, no? Porque estoy viendo aquí que están trayendo de todo.
1: Yo no sabía que era alegre. Hola a todos, soy Andrea Henry y pues sí, voy a estar ahora en 949, pero a partir de julio.
0: ¿A partir de julio? Ah, todavía no. Ah,
1: miércoles, mira, miércoles 1 de julio.
0: Yo prometiendo cosas que no van a pasar.
1: Sí, hombre, hermano, ni la han revelado.
0: Perdóname, discúlpame, pero contanos cómo está todo, porque estoy viendo que traen de todo.
1: No, miren, estamos bien emocionados porque, bueno, es un inicio y un fin, ¿verdad? De una etapa aquí en 949. ¿Cómo lo digo sin llorar? Así va. No, el querido Phantom pues va a quedarse ahora solo en Clásica, ¿verdad?
0: Okay.
1: Ya hemos hablado con el Phantom y todo, y él está muy agradecido por todo este tiempo que ha estado aquí en 949, que por cierto, hoy no se pueden perder escuchar. Sí. Su último programa.
0: Por favor.
1: No es un adiós, es un hasta luego. Uno nunca sabe qué puede pasar.
0: Es una pequeña pausa.
1: Ajá, un intermezzo.
0: Sí. Ya volvemos.
1: Ajá. Y el Phantom pues va a estar ahora siempre, obviamente, acompañándolos en Clásica. Y va a haber un cambio ahí de parrilla, ¿verdad?
0: Okay.
1: El talento de 949, de cierta forma, pues va a tener unos pequeños cambios. Y en esos cambios vamos a estar ahí con Oliver España. Él es un comediante estandopero.
0: Okay.
1: Muy bueno, muy pilas. Y vamos a tener un pequeño espacio. Un pequeño espacio de 4 horas. Porque es
0: el turno más largo, ¿no? Oigan, me van a ganar a mí por media hora.
1: A ganar por media hora. A partir del miércoles 1 de julio. Pero ya más adelante les vamos a ir compartiendo todos los detalles. Así que no se lo van a perder. Vamos a estar les recomiendo que nos sigan en YouTube como 949. Váyanse al YouTube de 949 porque ahí vamos a estar publicando todo, todo, todísimo.
0: Andrea, ¿quién va a ganar el mundial?
1: A la madres. Mira, no quiero decir Argentina porque no.
0: Porque mejor no.
1: Pero estoy entre Países Bajos y Francia, fíjate.
0: ¿Quién es el más guapo del mundial? Pero el más, yo sé que han salido muchos. ¿Quién es el más guapo que digas, no, aquí me quedo, de aquí soy?
1: A la madre, es el más guapo del mundial para mí. Es el portero de Nigeria,
0: el
1: mano.
0: El portero de Nigeria,
1: es
0: dicen,
1: que está
0: ¿no?
1: muy hermoso.
0: ¿Por qué?
1: Hermoso porque tiene una carita.
0: No.
1: Por su cara, por su personalidad, mira.
0: Andrea, una pregunta más antes de que te vayas.
1: Sí, sí, sí.
0: Y esta es una pregunta muy importante.
1: Ay, Dios tengo miedo.
0: ¿Nos vas a acompañar al último turno del fantasma?
1: Eso espero, sí.
0: Arre.
1: Yo espero que sí. Pero ando ahí a media mudanza, entonces.
0: Sí, justo no se nota, ¿no?
1: Sí,
0: yo mero trae la cama y ya la cabina.
1: Literal, entonces, estoy a media mudanza, pero espero poder estar aquí para acompañar al Phantom.
0: Ah, va, me parece. Muchas gracias, Andrea. La van a escuchar todos los días a partir del ¿qué? 1 de julio.
1: 1 de julio.
0: Miércoles.
1: Miércoles 1 de julio.
0: De 6 a 10.
1: 10 de la noche.
0: Madre, no, está cansado.
1: Larguísimo, mira.
0: Va a descansar, señorita Andrea. Ya. Muchas gracias. Gracias por estar con nosotros. Oigan, ahí está. Les digo que se vienen cosas así bien peladas a 949. Va corriendo, mi compa, hombre. No, aquí andamos con todo. Ahí van a ver los cambios que le están haciendo a la cabina también. Se ve que va a estar bonito, la verdad. A ver, ¿tú qué opinas? Gracias.

Oigan, sí se antoja ya salirse de la chamba, irse a disfrutar, a comer algo rico, ¿no? A salir con el ser amado, con los cuates. Hoy es viernes, les vamos a subir una historia en un ratito en 949 Radio. Entonces vayan a seguirnos, por favor, @949 Radio. Y necesito que ustedes nos digan qué es lo que no les puede faltar el viernes. ¿Qué es lo que van a hacer? Además, este es fin de semana largo porque se viene el descanso del Día del Ejército, que se corrió afortunadamente para el lunes. Entonces podemos disfrutar de 3 días así sin saber de ese tu jefe explotador, de esas tus compañeras de trabajo que están todo el día así chismeando la par tuya, ese olor a café de la oficina. No, hombre, ahorita no lo vamos a sentir. Todo bien, todo tranquilo. ¿Qué no puede faltar entonces este viernes para ti? Contanos. Y también, ¿qué es lo que más identifica a la gente de esta ciudad? Yo creo que somos fiesteros, ¿no? La verdad es que nos gusta estar bien. Tal vez no fiesteros en la mala forma, sino de que nos gusta pasarla bien en general, ¿no? O tal vez también es la forma en la que, aunque no nos conozcamos, siempre nos echamos la mano. Esa es la magia de esta ciudad. Sede Guate, esta es la ciudad de la buena gente. 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

qué buena canción. Martin Garrix junto con Ed Sheeran. Es una canción como para el fin del mundo, ¿no? Creería yo, para estar con el ser amado por ahí. Oigan, sí, se viene una jornada bastante tranquila para los guatemaltecos. Dos fechas clave. Hoy viernes 26 de junio, las oficinas centrales y agencias regulares de los bancos van a estar cerradas por el Día del Empleado Bancario. Y el lunes 29 de junio, como se corre el asueto oficial por el Día del Ejército, también van a estar descansando mis compas. Entonces, ustedes, por favor, no se me asusten si miran como, ay no, ¿por qué están cerrados todos los bancos? Claramente es por eso, ¿no? No se me preocupen. Eso sí, se supone que un total de 10 entidades bancarias en nuestro país van a habilitar 263 agencias y ventanillas especiales también en algunos puntos estratégicos de todo el territorio nacional. Eso va a ser hoy viernes y el lunes 29 de junio también, ¿no? Entonces, prepárense, porque si ustedes necesitan hacer una transacción, algo en el banco así de última hora, y pues como ya saben que a veces dejamos todo a última hora, bueno, nosotros no, nosotros en 949 no somos así, pero otras personas sí, ¿no? Pero igual, y si necesitan algo urgente en los bancos, van a estar abiertas en los centros comerciales, aeropuertos, puestos fronterizos y algunos lugares de alta demanda, ¿no? Igual los horarios no van a ser los mismos de siempre, ¿no? Pero sí, una vez más, si necesitan algo urgente en los bancos, vayan a centros comerciales, aeropuertos o los puestos fronterizos. Por si es urgente. Si no es urgente, pues esperemos y que descansen nuestros compas también, ¿no? Todos merecemos descansar. Menos nosotros. Hoy nos vemos en el turno del fantasma.

¿Qué ganas dan de salir con esa canción? ¿Qué onda? ¿Dónde nos vamos a ir? ¿Qué vamos a hacer este fin de semana largo? 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Jonas Blue o Hugel siempre son buenos para la playlist e irse a otro lado, ¿o no?

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Oigan, como resumen, ayer Japón empató contra Suecia, pero eso sí, ya está clasificado para los 16avos de final de este mundial. 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Son las 8:49 y hablando justamente de eso, los 16avos de final hasta el momento, hasta cómo van las cosas, están de la siguiente manera. Sudáfrica se va a enfrentar contra Canadá. Países Bajos, lo que conocíamos o conocemos como Holanda, se va a enfrentar a Marruecos. Oigan, ese va a estar muy bueno. Países Bajos contra Marruecos. Estados Unidos se va a enfrentar a Bosnia y Herzegovina. ¡Vamos, Bosnia, hombre! Y Brasil contra Japón. Es muy curioso porque según estaba leyendo por ahí, yo no me vi la serie completa de los supercampeones, pero al parecer creo que en el final o en uno de los episodios se iba a enfrentar los supercampeones ya ellos crecidos, ¿no? Ya grandes en la selección de Japón y se iban a enfrentar contra Brasil y al parecer o ahí termina la temporada o la serie en general. Entonces está bonito, es como ver lo que sigue después del anime pero ahora en live action, ¿no? Una joya de partido, el mejor mundial de la historia, hombre, Brasil contra Japón. Que esto sería este lunes. Estamos a unos días nada más de vivirlo. ¿Ustedes por quién van? ¿A quién le van? ¿Cuál es la selección ganadora? ¿La campeona de este mundial? Cuéntenos de una vez. Por cierto, en 949, arroba 949 Radio, estamos subiéndoles por ahí contenido. Ya les hice una pregunta, ya respondimos una. Ustedes sigan comentándonos.

0: ¿Qué onda, Chejo? Pues fíjate que tenés toda la boca llena de razón. El último anime de Supercampeones termina así, enfrentándose Brasil contra Japón, iniciando el Mundial de Corea-Japón 2022. Y ahí termina el anime.
1: Mira qué pelado, entonces sí, se va a hacer canon. Oigan, qué bonito, ¿no? Corea-Japón 2022, ahí termina, dice. Qué bonito, porque igual Japón y Brasil ya se enfrentaron, creo que el último mundial o el penúltimo o algo por el estilo. Y pues sí, Brasil goleó a Japón, ¿verdad? Pero eso fue en ese momento, en un Japón que no estaba en su prime como ahorita. Lastimosamente hay algunos lesionados por ahí, pero igual y Brasil no está en su prime, seamos sinceros, hombre, bien se logra. Aquí le vamos a Japón. Vamos, Nippon. Oigan, nos tenemos que ir. Muchas gracias a todos los que se quedaron con nosotros desde tempranito. Paren todo. Japón se enfrenta a Brasil en este mundial como en el anime. Dice, te digo, es que este mundial es cine.

0: definitivamente este mundial es cine. Antes de irnos, solo una vez más.
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0: Pues sí, en efecto, hoy es el último turno del fantasma. Esto va a ser a las 3 de la tarde. El programa de hoy se lo dedicamos al fantasma porque es una gran persona. Creo que es la persona que más me ha enseñado en todo este medio. Gracias a este gran personaje y gran persona también de la radio. Vayan a escucharlo, por favor. Él va a estar a las 3 de la tarde, como ha sido todos los días en los últimos meses. Mándenle mis saludos, por favor. Mándenle su cariño también a mi compa porque, pues... es el fantasma. Creo que hay mucho que decir y muy poco tiempo, ¿no? Pero sí, gracias al fantasma desde aquí de una vez por todo lo que nos ha enseñado, por todo lo que ha hecho por nosotros en general. Hablo de nosotros, del staff, ¿no? Seguramente habrá por ahí alguien con más historias, pero sí, buenísima onda a todos los que se van a conectar al turno del fantasma. Recordate 949.com.gt y también abrirle las puertas y los brazos a los nuevos proyectos que se vengan, porque sí, ¿no? Hay que disfrutar de todo lo que se viene. Gracias a los que se quedaron con nosotros. 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Ojalá que Japón nos haga ganar un montón, hombre. Gracias por quedarse con nosotros. Feliz fin de semana largo. Que se la pasen bonito. Vayan a seguirnos a redes sociales, @949radio. A mí me encuentran en el bajo mundo de las redes sociales como @SergioBoros. Ahí estoy, por ahí en Instagram y todas las redes sociales. Mi nombre es Sergio Ordóñez. Nos escuchamos el martes, ¿no? Sí. Ya iba a decir yo el lunes, pero no. Nos escuchamos el martes. Y que no pare la vida.

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1: Hay un ritual de la afición de fútbol que en los últimos años ha dado la vuelta al mundo. El Viking Clap, islandés. Una secuencia de aplausos en crescendo que cada vez van más rápido mientras miles de aficionados gritan al unísono. La imagen es poderosa, un estadio completo, sincronizado, vibrando como un solo cuerpo. La mayoría cree que viene de una antigua tradición vikinga. La realidad es mucho más curiosa. En 2014, el club islandés Stjarnan viajó a Escocia para jugar contra el Motherwell en la Europa League. Los jugadores del Stjarnan volvieron a su país con algo más valioso que el resultado, el cántico de los hinchas escoceses. Lo adoptaron, lo adaptaron y lo hicieron suyo. Cuando la selección de Islandia llegó en 2016 al torneo continental europeo y alcanzó los cuartos de final, la mayor hazaña futbolística de un país de apenas 330 mil habitantes, el Viking Club explotó ante el mundo. Los medios de comunicación, los aficionados de todo el planeta quedaron hipnotizados. Y hoy, en estadios de decenas de países, grupos de aficionados imitan ese ritual que empezó en un estadio escocés lluvioso y que Islandia convirtió en la celebración colectiva más reconocida del fútbol moderno.
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0: The Way I Are, así se llama la canción, es Timbaland junto a Kitty Hilson, que está por acá en 949 Interactiva para hoy decirte los buenos días del último día de esta semana. Hábil, pues, hábil.
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0: 9 de la mañana con 14 minutos ya en este TGIF, viernes 26 de junio del 2026. Antesala fin de semana largo, qué feli, ¿o no? Soy Carla de León y me voy a quedar con ustedes hasta el mediodía, pasándola bien. Hoy vamos a tener un 10 de 10 musical. Van a ser DJs, porque yo quería que fuera música que nos diera para arriba, porque estamos en la antesala a un fin de largo. La otra semana empieza hasta el martes, ahí se acuerdan. Ahí se acuerdan también, esta no es tan buena noticia, que hay que pagar el impuesto de circulación, que no se les olvide. Y bueno, el caso es que quería que nos diera para arriba la música del 10 de 10 de hoy, y van a ser DJs que han roto récord Guinness.
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0: No Broke Boys, no New Friends.

0: No Broke Boys, No New Friends, Sin Ash junto a Disco Lines, es lo que estuvo por acá en 949 Interactiva. Ustedes, ayer cerramos el programa platicando un poquito acerca del GTA, que yo les decía que de repente, y sobre todo para los coleccionistas, es como medio raro que no venga el disco, digamos, en la versión física del juego, porque pues si tú quieres un código, compras la versión en línea y listo, fin, no pasa nada más. Pero obviamente la gente que compra la versión física es porque quiere algo ahí para tener coleccionable. Ya saben, la mayoría de gente que compra formato físico es por eso, porque lo colecciona. Muchas veces ni abren la caja, simplemente para, como buenos coleccionistas, tenerlo por ahí en display en algún lugar de su casa o en alguna habitación, qué sé yo, y o simplemente tal vez ni en display, pero sí tenerlo en su colección. Y que qué medio estafa sentía yo, que mucha gente se iba a sentir estafada con que la versión física fuera nada más el código casi que impreso, ya saben, un papelito. Ay, no era un papelito, no es lit un papelito, pero pues voy a que mucha gente se sentía estafada. Pues fíjense que un montón no estuvieron de acuerdo conmigo, de fijo. Porque GTA 6, ustedes en 8 horas ya había vendido 39 millones de copias en las primeras 8 horas de su lanzamiento, que fue, digamos, para la hora de nosotros. De hecho, este juego estuvo desde el 24 como a las 10 de la noche. A esa hora ya se podía comprar acá en la hora Guatemala, porque lo hicieron a partir del 25 de junio, pero creo que era el horario de Los Ángeles, de Florida, una cosa así, de Estados Unidos. Entonces, al final era como 2 horas de diferencia, y por eso aquí en Guatemala se podía comprar antes, digámoslo de esa manera. En 8 horas hicieron 3 mil millones de dólares con este juego. ¿Será que valió la pena la espera? Yo estaba viendo ayer unos carruseles de imágenes donde estaban pasando la evolución del juego, digamos, del GTA 1 al GTA 6, y ¡ala! O sea, los gráficos sí, sí tienen su diferencia, definitivamente. Ustedes ya preordenaron su juego, son fans del Grand Theft Auto, pasan ahí atropellando gente inocente en los videojuegos, ¿o qué? ¿Les gustó? ¿Qué les pareció que la versión física no trajera disco? Cuéntenme, cuéntenme.
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0: 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Viene Olivia Rodrigo con esto que se llama Stupid Song.

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0: Uy, buena suerte a todos los que juegan en estos partidos. La mejor de la suerte, Lighter, se llama esta canción, Jelly Roll y Karim León. Ah, qué cosas las que pasan en la Copa del Mundo. ¿Ustedes vieron? ¿Se acuerdan que para el partido este que iba a ser de Ghana, creo que fue anteayer, yo les había contado que este brother, que es como un brujo, algo por el estilo de Ganes, y dijo que iba a hacerle como un su trabajo espiritual ahí a Kane para que no pudiera jugar bien, que no le iba a hacer nada malo, pero que no pudiera jugar bien y que de hecho pasó, ¿verdad? Que no sé, puede haber sido casualidad, puede que no. El caso es que después le preguntaron así como, ¿qué onda? ¿Qué le hiciste a Kane y qué va a pasar? Y él así como, no, ya le quité el trabajo espiritual. Y pronosticó este brujo ganés que el que se va a coronar campeón del mundo es Portugal. Es el segundo que lo dicen. ¿Se recuerdan que hemos leído como un montón de predicciones? Las de la IA, las de los lugares de apuestas, las de este matemático que él dijo que iban a ganar los Países Bajos, y no me acuerdo qué otra predicción les dije. Ah, sí, esta cosa de los Simpson que decía que el ganador era Portugal, y no me acuerdo quién más estaba haciendo como esa predicción. Pues ahora este brujo ganés también dijo que Portugal se vaya a llevar la Copa del Mundo, y a un montón de gente me escribió ahí al WhatsApp así como, no puede ser, no entendí nunca por qué, porque yo no soy una persona de fútbol, como ustedes muy bien podrán darse cuenta. No sé por qué alguien por ahí me puso, si sos amante del fútbol de verdad, no querés que gane ni México ni Portugal. Y dije, ah, sí, tenés que ser amante del fútbol para entender ese punto, porque yo no lo entiendo. Yo no sé por qué, pero si me quieren contar y me quieren explicar, por supuesto que estoy abierta a escucharlos. Por supuesto que sí. ¿Saben quién estaba ayer en el partido de Ecuador y Alemania? Esto fue en el MetLife Stadium. Ahí estaba viendo el partido. Han llegado un montón, ¿no? Ustedes, tanto de actores como de deportistas, como gente así como de redes sociales, ya saben, así como socialites, influencers, cosas por el estilo, pero también han llegado cantantes a ver los partidos, y la que estuvo por ahí en este partido de Ecuador y Alemania fue nada más y nada menos que la Sabrina Carpenter.
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0: No me la hacía yo ahí en un partido, la verdad, pero debe ser toda una experiencia bien genial poder ver un partido del Mundial. Es que debe ser re emocionante, te guste o no el fútbol. Aquí la vamos a oír con Taste, ¿les parece? Y todas las sugerencias que me están haciendo por ahí de playlist, por supuesto 37559490. Vámonos.

0: Sugerencias de ustedes a nuestro WhatsApp Green Light. Se llama esto, es Lord. Por acá, qué buena rola. Gracias por esa sugerencia. Me refrescó un montón. 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
0: Por ahí alguien en el WhatsApp me dijo, hey, ¿tenés ese carrusel o qué? ¿Lo vas a compartir? ¿O qué? Sí, ¿no? Sí se los comparto. Va, va, va, me parece. Fíjense que esta comparación es de una como revista que se llama Lad Bible. No sé si ustedes la han visto, pero que es como revista de redes, pues. No sé si tiene una publicación así como impresa, pero me gusta mucho porque de verdad a veces hace comparaciones bien geniales. Entonces, en el 2002 se lanzó el GTA Vice City y ahora pues está regresando. Pero 24 años de diferencia hacen un montón, sobre todo cuando estamos hablando de la tecnología. Ustedes, este carrusel que yo les comentaba que vi de, digamos, las gráficas del primer GTA, o sea, del GTA Vice City al GTA 6, que es el que están lanzando ahorita, salió a la venta hace re poquito, todo el mundo lo compró porque, ajá, el juego más esperado de la vida. 19 de noviembre llega, pues no es que haya salido, pero lo que salió fue como la posibilidad de preordenarlo. Y como les decía, todos los que ordenen antes del 20 de noviembre además van a recibir un paquete de regalos que está como bien cool, siento yo, como para compensar que no haya disco, siento yo, que no haya disco físico, digamos. Se puede jugar en PS5, en Xbox Series XS y, como les digo, ya se puede preordenar. Si ustedes ya preordenaron el suyo, ahí me cuentan qué onda, qué les mandaron, cómo fue el asunto, etcétera. Pero alguien me puso, hey, ¿tenés por ahí ese carrusel del que hablaste que compara las gráficas del GTA? Sí lo tengo. Mándenme GTA al 3755-9490 y así yo se los mando para que ustedes también puedan ver la diferencia. Fíjense que, de hecho, yo me he encontrado varios. Este que les voy a mandar es uno de ellos, pero hay algunas gráficas, ustedes. Hay uno que es solo una imagen, me encontré en Instagram, de un ojo, por ejemplo, que solo ahí puedes ver como la calidad de la gráfica, porque en los ojos hay muchísimos detalles, las pestañas, la forma como de la pupila, digamos, los colores que tiene la pupila. ¡Hala! ¡Qué diferencia! Les voy a mandar, ¿saben qué? Voy a buscar, voy a hacerme como un grupo de links y se los voy a mandar para que ustedes vean todas las imágenes que yo me encontré y puedan comparar por ahí las gráficas. De verdad, Hay momentos, incluso siento yo, del GTA 6 que uno podría pensar que de verdad son personas, que tal vez le pasaron un filtro, pero que no pareciera que es una animación. Es muy, muy loco eso, de verdad que muy loco. One Republic viene por acá con Need Your Love. Entonces, GTA al WhatsApp. ¿Sí o no? ¿Sí o no?

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Cómo detesto haber hecho que me amaras. La verdad es que casi ni lo intenté. Óigansela. Ella. Es Ariana Grande con Hate That I Made You Love Me. Lo que escuchamos por acá es musiquita nueva. Estábamos hablando acerca de videojuegos, estábamos hablando acerca de fútbol y fíjense que me topé con algo que tiene que ver con las dos cosas y por eso se los quiero comentar, porque ya me queda bien poquito tiempo antes de que empecemos nuestro 10 de 10 musical y ahí nos vamos a full rolitas. Hoy va a ser 10 canciones de DJs que han logrado romper récord Guinness en algún momento de su carrera. Igual y si ustedes conocen alguno, tienen alguna sugerencia, yo ya tengo armada la lista, pero aquí nada está escrito en piedra. Si ustedes me proponen algo bueno, pues bienvenido a 3755-9490. Pues hablando de videojuegos y hablando de fútbol, saben que FIFA lanzó un nuevo juego de video. Creo que el 25 de junio fue que salió, se llama FIFA Heroes, no sé si lo vieron. No es... O sea, sí es un juego de video, pero es más como un juego de arcade para celular. O sea, es una app que ustedes pueden descargar en su teléfono y jugarla por ahí. Pero lo que a mí me sorprendió es que de la portada del disco hay jugadores. O sea, sí se ven así como bien muñequito, ya saben, bien gráfica. Casi gráfica chaconía, casi. Yo estoy

0: casi segura que no es así, I don't know, pero por ahí yo digo que, ay, no sé quién es el jugador, pensaría que Messi, porque hay uno como de Argentina, hay un chavo como con un beanie, y el protagonista, así hasta adelante, adivine quién es, no es futbolista, es nada más y nada menos que iShowSpeed. iShowSpeed se echó así un trabajo con la organización del mundial, o sea, junto a la organización del mundial, bien grande, porque ha estado promoviéndolo. De hecho, a él le gusta mucho el fútbol. No sé si vieron que su cara se hizo reviral porque él estaba apoyando, no me acuerdo a qué equipo, que estaba jugando contra Argentina, y cuando Messi metió un gol, la cara de Speed así de... ¡Ay, se enojó! No te enojes, Speed, así es el fútbol. Hay que vivir la fiesta del fútbol. Yo como no le voy a ningún equipo, a mí me encanta ver los goles de todo el mundo. Miro los goles y yo, ¡ay, qué alegre! Pero va, entonces la cosa es que este chavo no solo va a transmitir las semifinales y la final de la Copa del Mundo a través de su canal de YouTube. Esto es como un trato que él hizo con la FIFA y con YouTube. Así que si ustedes andan ahí así como que, ¿cómo voy a ver la semifinal y la final? De una, suscríbanse al canal de iShowSpeed, porque por ahí lo van a poder ver. Él va a estar haciendo como live streams de estos partidos, así que qué cool. Y pues ahora es el protagonista de la cajita justamente de este nuevo juego que se llama FIFA Heroes, por si lo quieren ir a ver ahí. El iShowSpeed está de lo más feliz de trabajar con esto, porque además el fútbol le gusta un montón.
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0: Nos vamos a ir con esta cancioncita de Somber, y viene también la de Mad Love, que alguien me la pidió por ahí. ¿Qué otra cosa me sugieren ustedes para playlist de viernes? 3755 9490. Andar ahí platicando en el chat, ¿les parece?

Give Me Mad Love. Se siente así como bien de viernes esta canción, un amor loco por ahí. Ala, me recordé de una canción, pero no me acuerdo de la canción, ya saben. Que dice así como una noche de copas, una noche loca, la han oído. No sé quién es, pero ajá, es una de esas canciones tipo plancha que le dicen, ya saben, que así como que la gente usa para hacer la limpieza en la casa y darse ánimo. Como esa sí me la sé de quién es, de Rocío Dúrcal, La Gata Bajo la Lluvia. ¿La han oído o no la han oído? ¡Ay, no! ¡Qué risa uno acordarse de cosas tan random! Miren, por cierto, alguien me preguntó por ahí, yo tampoco sé nada de fútbol y la verdad sí me da curiosidad porque la gente que sí sabe fútbol no quieren que gane ni México ni Portugal. Nos quieren contar, nos quieren decir qué significa, por qué razón.

0: No puede ni ganar México ni Portugal este mundial, o pues los amantes del fútbol no quisieran que eso pasara. Hablando de amantes del fútbol, se vienen partidos hoy interesantes y yo les iba a contar algo que por ahí leí y vuelve otra vez a lo que hemos platicado acerca del efecto underdog, que siento que se da un montón con Cabo Verde, que tiene partido hoy.
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0: Miren, pues los partidos de hoy son Noruega, que ahí es donde juega Erling, ¿no? Erling Haaland. Ah, el más chistoso de este mundial. Los memes son suyos. Se hizo una cuenta de Snapchat ese chavo, ustedes. Oh my God, es perfecto para eso, Erling Haaland. Va a jugar con Francia, va a jugar Senegal-Irak y va a jugar Cabo Verde con Arabia Saudita. A ver cómo les va. Hay buenos partidos ustedes. Uruguay, España, Nueva Zelanda, Bélgica, Egipto, Irán. Pero lo que yo estaba leyendo, que qué random se me hizo, pero que qué loco. Y me alegró un montón porque Bocinha, amamos a Bocinha aquí, que lo vamos a ir a seguir a sus redes sociales. Cabo Verde es el único equipo invicto en toda la historia de todos los mundiales, ¿saben? O sea, nunca nadie, ningún equipo, digamos, eso entiendo yo, había llegado como a este punto del mundial sin que le metieran ni un gol. ¡Hala, ustedes, ese Bocinha, sí! ¡Qué genial! ¡Qué genio! ¡Qué goat el del Bocinha! Va a salir de este mundial siendo así como lo máximo. Probablemente Cabo Verde no va a ganar, pero es que ustedes, que Cabo Verde llegar a este mundial es como que Guatemala llegar al mundial. ¿Ustedes se imaginan la gente de Cabo Verde qué feliz está? Uno que nunca ha llegado al mundial tiene que sentirse feliz de que pasen estas cosas. O sea, están rompiendo un récord. El único equipo invicto en la historia de los mundiales. Eso es loquísimo. Y eso es gracias a Bocinha, además. Vámonos con esto de Zach Noel, Sean Paul y Salvi, porque Mad Love me dieron ganas de oír esta canción.

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2: En 1996, dos comediantes ingleses de la BBC llamados David Baddiel y Frank Skinner escribieron una canción sobre la selección de Inglaterra. No era una canción de victoria, era una canción irónica sobre los fracasos. Hablaba de los malos resultados históricos, de las esperanzas que siempre terminaban rotas, de un país que inventó el fútbol y que llevaba décadas sin ganarlo. La llamaron Three Lions y el estribillo decía It's coming home, football coming home. Vuelve a casa, el fútbol vuelve a casa. La canción llegó al número uno en las listas de éxitos en el Reino Unido en 1996 y de nuevo en 1998. Pero lo que nadie esperaba es que ese himno irónico se convertiría en el canto más genuino y emocionante de la afición inglesa. Cada torneo los aficionados de Inglaterra lo entonan con más fe que ironía, como si la canción tuviera la capacidad de revertir décadas de tropiezos. En 2026 los aficionados ingleses llegaron a Kansas City, su base de operaciones, cuando exactamente eso, It's coming home. Así lo cantaron y así lo celebraron.
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0: Self-Aware de Temper City fue lo que escuchamos.
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0: Hoy qué felicidad, la verdad, porque ya son las 10 con 10 minutos. Hoy es viernes y vamos a tener un 10 de 10 musical bien genial. Vamos a hablarte de 10 DJs que han roto récord Guinness en algún punto de su carrera, porque han hecho logros de verdad muy, muy impresionantes. Y pues por ahí va a ir el listado. Si tú conoces alguno que te gustaría mucho que sonara en este listado de 10 DJs, 37559490. Pero está diseñado este listado para que te dé para arriba en un viernes, que es antesala al fin de largo. Si ya te estás yendo por ahí de viaje a alguna parte porque vas a salir de la ciudad, qué alegre, por favor maneja con precaución, llévate tu protector solar, mantenerte hidratado y todas las recomendaciones que uno puede dar para alguien que va a salir. Pásala bonito, al final eso es lo importante, hay que descansar, hay que despejarse, etcétera. Y pues si lo que quieres es quedarte en tu casa, descansar, pero igual hacerte la party tú mismo, esta es tu oportunidad. Vamos a empezar con este DJ, siento que son chavos super pilas, de hecho hablé de él hace algunos días, les estaba yo contando que me encontré con info de que el chavo va a hacer un nuevo disco y que tiene colaboraciones super locas. Faith, por ejemplo, es uno de los que estaba colaborando en su nuevo disco, igual que colaboró en el disco de Madonna. Se me hace muy loco de repente todas estas mezclas culturales, mezclas de géneros, mezclas de idiomas en las canciones, y se me hace re cool. Skrillex, hablo de Skrillex. ¿Saben cuál es el récord Guinness que Skrillex tiene? Es el DJ que más premios ha tenido en los Grammy. De hecho, de música EDM, o sea, nunca ha habido nadie que haya roto ese récord. 9 premios Grammy tiene Skrillex. Y vamos a oír una de sus canciones más populares junto a She-Ra. Bangarang. 10 de 10 en 949 Interactiva.

Calvin Harris junto a Jessica and Satisfy son parte de este 10 de 10 también. ¿Y por qué? De hecho, Calvin Harris no tiene uno, sino tiene dos récord Guinness. Uno de ellos es el artista que más canciones de un solo álbum ha logrado meter en el top 10 de las listas del Reino Unido. Nueve canciones de un solo disco puso Calvin Harris en los primeros lugares de estas listas. Imagínense eso. Además, en el 2016 se ganó un récord Guinness por ser el mejor pagado, digamos, el DJ mejor pagado en un solo año. Imagínense eso. Se ganó solamente en el 2016. Bueno, en realidad fue como de entre junio del 2015 y junio del 2016, $63 millones. Imagínense eso, de los DJs mejor pagados. Es que a Calvin

0: Harris, la verdad es que le va muy, muy bien, porque hace música electrónica, pero también muy pop.
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0: Otro que está por ahí en el listado es nuestro querido David Guetta, que ahí viene junto a Teddy Swims y Tones and I, Tones and I. Fíjense que él se ganó un récord Guinness bien loco, porque es como que el que consiguió más views de un DJ set que estaba hecho en vivo, y él lo streameó en Facebook, nada más y nada menos. Lo hizo en Miami, o sea, en su casa, sí, el 18 de abril del 2020, y ha sido el DJ que más gente ha conseguido tener ahí en su live stream a través de Facebook viendo su DJ set. Ese es el récord Guinness de David Guetta, que viene por acá en el 10 de 10.

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0: 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Acabamos de oír por acá el remix de Steve Aoki a la canción de Linkin Park, Darker Than Blood. ¿Ustedes? El récord Guinness que tiene Steve Aoki es bien loco, porque es el DJ que más kilómetros ha recorrido en el mundo. Imagínense que en el 2012 este brother hizo 168 shows, pero eso lo llevó a recorrer 389.221 kilómetros en total para poder dar estos shows alrededor de todo el mundo. Y entonces él también tiene un récord Guinness, que de eso va nuestro 10 de 10 musical de hoy. DJs que han roto récords.
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0: El DJ que se viene es Armin Van Buuren. De hecho, no ha roto solo un récord, tiene varios, pero uno como de los más notables, de los más populares, lo hizo hace 3 años exactamente, en el 2023, en agosto para ser exactos, porque hizo un su concierto, o sea, un su show de 40 minutos en un balcón en un edificio en Dubái, que es el edificio más alto de todo el planeta. O sea, nunca alguien había hecho un toque, digamos, un DJ set en un lugar tan altísimo. Estaba a 828 metros de altura, Armin.

Alguien había hecho un toque, digamos, un DJ set en un lugar tan altísimo. Estaba a 828 metros de altura, Armin van Buuren, y por eso fue que rompió ese récord Guinness. Hoy nuestro 10 de 10 va de eso, DJs que han roto récords. Y aquí lo vamos a escuchar junto a Trevor. This is what it feels like. ¡Qué buena rola!

0: Apollo se llama esta canción. ¡Qué buena rola! Es Hardwell junto a Amber Shepherd, otro DJ que también tiene en su haber un récord Guinness. ¿Saben que Paul Oakenfold, que es el que viene, tiene dos récord Guinness, de hecho? En el 2017, como el libro de los récord Guinness, lo reconoció como el DJ más exitoso del mundo en el 2017. Imagínense eso. Tenía como que ventas millonarias de sus discos, tenía muchísimos millones de fans, tenía como una gran influencia en la música dance de ese momento. Y además, imagínense qué loco está Paul Oakenfold. Ustedes, este brother es el que ha hecho un DJ set en el lugar más alto del mundo. Me refiero a metros sobre el nivel del mar. Hizo un DJ set en la base del Monte Everest. Imagínense eso, está muy loco, ¿no?
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0: Nuestro 10 de 10 de hoy va de DJs que tienen récord Guinness. Paul Oakenfold viene por acá junto a J Heart, Surrender. 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

0: Hoy nuestro 10 de 10 va de DJs que han logrado romper diferentes récord Guinness y Fatboy Slim. Obvio que tenía que estar en el listado si ha roto 4 récord Guinness. Uno es la mayor cantidad de hits en el top 40 del Reino Unido bajo diferentes nombres. Fíjense ustedes, imagínense eso, lanzó un montón de sencillos, no con el nombre de Fatboy Slim, sino con otros, y todos lograron llegar al top 40 de hits en el Reino Unido. También es el que más, o sea, es el DJ que ha ganado más premios MTV Video Music Awards, 9 para ser exactos. Most MTV Video Music Awards won for a single video, y ese single video del que les estoy hablando, el video, es el de esta canción que tengo de fondo. Se ganó 6 VMAs este premio de esta canción en el 2001. Porque era un videazo. Yo no sé si ustedes se recuerdan, pero el protagonista de este video es nada más y nada menos que Christopher Walken. Y lo hizo ganarse 6 VMAs y esto lo hizo romper un récord Guinness. Además, también es el músico que, como miembro de diferentes actos, digamos, de presentaciones, me refiero a agrupaciones, ha logrado más singles en el número uno del Reino Unido también. Muchos éxitos en el Reino Unido ha tenido Fatboy Slim. Y bueno, uno de ellos, esta canción, la que yo te incluí hoy, que se llama The Rockefeller Skunk, es la canción más streameada de él en Spotify. Y por eso fue que la incluí para ti. Espero que te haya gustado.
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0: Por ahí alguien me dijo, hey, ¿no dijiste qué récord rompió Hardwell? Es cierto. Tenés toditita la razón. ¿Saben que el récord que Hardwell rompió fue en Mumbai, en India, en diciembre del 2015? Porque por ahí él hizo una presentación en una, como función benéfica, en una fiesta benéfica, y entonces se ganó este World Record porque era la función benéfica con la lista de invitados más grande. De hecho, llegaron 70 mil fans. Siento que las funciones benéficas nunca tienen tantísima gente, no 70 mil, definitivamente. Ese es el récord que rompió Hardwell. Y ahora sigue Martin Garrix, también tiene un récord, ya te voy a contar cuál es.

0: Uf, Matt de Martin Garrix y Love fue lo que escuchamos por acá. ¿Saben ustedes que Martin Garrix es el chico más joven en haber recibido el reconocimiento de estar en el primer lugar de DJ Mag, que es una revista sobre DJs muy importante? Hacen un listado de los 100 DJs más importantes del mundo cada año y él ha sido ever el más joven en recibir este premio, digamos, en estar en el primer lugar. Tenía 20 apenas en el 2016, que fue la primera vez que lo ganó, y ha estado en ese primer lugar un montón de veces ustedes. De hecho, solo hay 3 DJs que han estado 5 veces en el primer lugar de DJ Mag. Él estuvo en el 2016, 17 y 18, imagínense, el más joven, y por 3 años consecutivos. Luego nuevamente en el 2022 y luego en el 2024. Habrá que ver qué onda con el resultado de DJ Mag de este año. Creo que lo sacan por ahí de octubre, noviembre, más o menos, no recuerdo. Y los que han ganado 5 veces, igual que Martin Garrix, son Armin Van Buuren y David Guetta. Son los únicos DJs que lo han logrado. Qué loco, ¿no?
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0: Llegamos al número 10 y este es de Daft Punk. Justamente con esta canción, Daft Punk rompió un récord Guinness. Lo lograron porque fue la canción más streameada en un periodo de 24 horas en Spotify en ese momento. Imagínense eso. Obviamente han streameado más canciones más adelante después, pero en ese año esta canción logró romper ese récord Guinness. Y la vamos a escuchar junto a Pharrell Williams para cerrar con broche de oro nuestro 10 de 10 musical de hoy, Get Lucky con Daft Punk.

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10: Hola, soy Keila Castillo. En los próximos segundos te presentamos los hechos más importantes que marcan la agenda de hoy.
11: Les saluda Alexis Ponce.
10: Tribunal Supremo Electoral planifica primera vuelta para el 27 de junio del 2027. El TSE fijó el 27 de junio del 2027 como la fecha para la primera vuelta de las elecciones generales. La convocatoria sería el 22 de enero. La inscripción de candidatos iniciará el 23 de enero y cerrará el 20 de marzo. La campaña política correría del 29 de marzo al 25 de junio.
11: Hoy te impulsa proyecto para promover el trabajo decente. Guatemala presentó el proyecto de impulso al trabajo decente impulsado por la Organización Internacional del Trabajo con financiamiento de la Unión Europea y el Ministerio de Economía. La iniciativa busca ampliar el acceso al empleo formal y atender brechas en informalidad, subempleo y grupos vulnerables.
10: Noruega versus Francia, el duelo de la 1 de la tarde. Este viernes Noruega se enfrenta a Francia a la 1 de la tarde.

0: tarde, hora de Guatemala, un evento que se va a realizar en Massachusetts. Ambas selecciones buscan sumar puntos en una fase de grupos que entra a su etapa decisiva en el marco del Mundial.
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Let's go, qué buena canción, Dai Dai. Bueno, alegre, no sé qué tan buena canción, pero alegre sí es. Y como que nos lleva al mundial, sí o no, sí o no. 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Miren, y hablando de mood mundialista, qué loco estuvo, digamos, no tanto el partido, sino la gente que estuvo viendo el partido, las caras de la gente que estuvo viendo el partido ayer de Estados Unidos. Es que parecía alfombra roja ese lugar. Miren, les voy a contar los que yo me encontré por acá que estuvieron viendo el partido de Estados Unidos. Estuvo Colin Farrell con una cara así como de, ay, nos están haciendo la malobra de ganarnos, qué tristeza. Estuvo

0: por ahí también Jessica Alba, estuvo por ahí también Alison Brie, nada más nada menos, con unos lentotes. Dave Franco, que se ve súper distinto. Dave Franco, ustedes, los hermanos Franco siempre se han parecido un montón, pero en este partido yo sí lo vi así como medio diferente. Christopher Mintz Plays, Leo DiCaprio así en gorra, medio queriendo pasar inadvertido. Pero ajá, todo el mundo vio que ahí estaba, pues preocupado, bien preocupado. Hay una foto por acá que supuestamente es Will Ferrell, pero como Will Ferrell tiene su doppelganger, el baterista, ¿cómo se llama el baterista de los Red Hot Chili Peppers? Pero ya saben de quiénes estoy hablando, son igualitos. Puede ser cual Chad Smith, así se llama. Puede ser cualquiera de los dos. La verdad no lo sabría reconocer. Estuvo por ahí Brad Pitt, estuvo también Edward Norton. O sea, imagínense eso, fuera el elenco de una película. Dios, nos volvemos locos. Camila Méndez, Rudy Mancuso también estuvo por ahí. Joey King, nada más y nada menos. Malin Ackerman estuvo ahí. Paris Hilton con su baby. Estaba así uniformada, vestía igual que su bebé. Estuvo James Cameron viendo el partido también. Adivinen quién se echó el after. Adivinen quién hizo el after party. Nada más y nada menos que el abuelito Snoop. Ese abuelito Snoop no va a dejar de parrandear jamás, ustedes, de verdad. Qué buena onda por él, la verdad. Ya es grande Snoop Dogg, pero igual y obviamente que el after de quién más iba a ser sino de él. Owen Wilson también estuvo por ahí. Scottie Pippen y Gabrielle Union también anduvieron por ahí en el partido. No les digo, pues, un listado, pero así de montonerón de artistas. Y Sabrina Carpenter, no. Ella en el de Alemania. No creo que haya sido porque no consiguió boleto. O sea, si hubiera querido ir a ver ese partido, lo hubiera ido a ver. Es Sabrina Carpenter, pues. Pero ella prefirió ir a ver Alemania, así que ajá, vamos a ver a quiénes miramos por ahí en los estadios de Estados Unidos, de México o de Canadá en los partidos de hoy. No sé dónde se juega.
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0: Vámonos con musiquita de Lil Wayne y Maroon 5. Love is like.

0: Tipsy se llama, es Chamusi, que estuvo por acá en 949 Interactiva.
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0: Ustedes, unas noticias que uno recibe de Venezuela, que Dios mío, te parten el alma. ¡Qué horror lo que pasó en Venezuela! Yo no, me imagino que ya todo el mundo sabe qué fue lo que sucedió. Si no sabes, porque no sé, no te gusta ver noticias o algo por el estilo, lo que sucedió es que hubo dos terremotos seguiditos, así back to back de terremotos en Venezuela. Uno, creo que fue el primero, no fue tan fuerte como el segundo. Pasaron como 30 segundos, vino otro terremoto y causó una destrucción horrible. Mi solidaridad, de verdad, todo mi corazón y mi buena energía con la gente de Venezuela, que está pasando cosas muy duras, muy complicadas. Habían cientos de muertos ayer y seguramente eso es un número que va a ir aumentando con los días. Muy, muy lamentable. Ustedes, pero me he encontrado con un video. Hay una streamer que hace pues gaming en Twitch, se llama Fairly Gab, y ella es venezolana. Justamente estaba jugando Minecraft cuando pasó todo esto, y lo peor, ustedes, es que yo siento que cuando empieza a temblar uno todavía lo duda. ¿Cómo es de importante al final no solo eso de tener la mochila de las 72 horas que nos dicen que siempre tenemos que tener hecha? ¿Y cuántos de ustedes la tienen? A ver cuántos de ustedes tienen su mochila de las 72 horas hecha. Yo confieso, no la tengo. O sea, no voy a mentir, no tengo una mochila de las 72 horas. Pero además de eso, siento que hay como que entrenarse para ver cómo reacciona uno, o sea, para poder tener en la cabeza cómo reaccionar bajo este nivel de presión. Yo siento que esta chava, que les voy a mostrar, estaba ahí jugando y ella se quedó parada. Estaba asustadísima, pero no se estaba yendo. O sea, de hecho, seguía por ahí en Minecraft jugando. Lanzó 10.000 maldiciones porque obviamente se mega asustó, y las personas con las que ella estaba platicando en el juego, en el streaming de Twitch, estaban así como: "Manu, ¿qué te pasó? Cálmate, por favor." Y ella así como:

0: está temblando.
1: Tembló durísimo.
0: Y estaba, miren ustedes, es un video bien impactante, es bien, bien impactante. Siento que, por eso les digo, al ver la reacción de ella, yo me pongo a pensar cuántos de nosotros estamos preparados como para reaccionar lo más rápido que podamos ante estos hechos y salvar nuestra vida. La gente que vive en edificios, la gente que trabaja en edificios, siento que somos los primeros que tenemos que reaccionar cuando suceden cosas como estas. Esta chava, ustedes, todavía se paró, pero no se había quitado sus audífonos, por ejemplo. Hasta este momento del video que les mostré, se quitó los audífonos y les dijo a las personas con las que estaba jugando, hey, que está temblando muy duro y está temblando de verdad, esto es un terremoto. Y entonces las personas con las que estaba jugando, me imagino que es que se me eriza la piel solo de pensar el susto de ver a alguien de tus amigos, incluso si solo es un amigo en línea, pasando por esto. Entonces cuelga los audífonos todavía así como en el micrófono, detiene, le pone pausa al juego ustedes, y hasta ese momento sale, y entonces ya el streaming se queda simplemente con la cámara moviéndose de una manera, ay Dios mío, qué fuerte ese terremoto. De verdad, me causó un montón de impacto que ella hubiera estado streameando justamente en ese momento que sucedió. Y ustedes, las imágenes son fuertes, la verdad es que sí son bien fuertes. Ay, como les digo, todo mi corazón, toda mi solidaridad con la gente de Venezuela que está pasando por cosas muy duras. De hecho, se están haciendo como recaudación de fondos para ayudar a personas y ver cómo se puede apoyar de alguna manera desde donde estemos, porque ay, ustedes, uno nunca está libre. Y la verdad es que lo que me hizo pensar este video fue eso, realmente qué tan rápido salió esta chava, ojalá esté bien, no sé cómo está, me imagino que está bien, pero digamos que se tardó un montón en reaccionar. Primero dijo, está temblando, regresó, puso sus audífonos, pausó el juego. Dios mío, se imagina que esos segundos le hubieran costado la vida. Es que de verdad, cuando suceden cosas naturales como esta, es de ponerse a pensar en eso. Qué miedo, en serio, qué miedo. Mándenme su emoji favorito, el que ustedes quieran, y les comparto este video de esta streamer que les digo que se llama Fairly Gap y es venezolana, y pues eso pasó justamente en su streaming de Twitch cuando ella estaba jugando Minecraft. Qué loco. 3755-9490, ahí me mandan un emoji y yo les hago llegar este videito para que ustedes lo vean y me digan qué opinan, y ahí me cuentan igual por esa vía ahí en el chat si quieren contarme si tienen su mochila de las 72 horas, cómo hacen para mantenerla o qué acciones sienten ustedes que es bueno tomar en momentos de emergencia como estos. Cuéntenme. 949 Interactiva. 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
6: En Brasil, el fútbol y la samba no son dos cosas diferentes, son la misma cosa con distintos zapatos. La samba nació en los barrios pobres de Río de Janeiro. Traída por los esclavos africanos que llegaron al país en el siglo XVI, el fútbol llegó a Brasil ya a finales del siglo XIX, traído por inmigrantes ingleses. Pero fue en las tribunas de los estadios donde ambos se encontraron, pero nunca más se iban a separar. Las escuelas de samba de Sao Paulo, de hecho, nacieron como grupos de animación en los estadios de fútbol antes de convertirse en lo que son hoy. Cuando Brasil anota un gol, las tribunas no estallan en aplausos disciplinados. Estallan en música, en baile, en ritmo de tambores que los aficionados llevan consigo. El Carnaval de Río dedicó desde 2014 desfiles enteros al fútbol, con carrozas de jugadores, balones y campos de juego entre plumas y lentejuelas. En las canchas callejeras de las favelas de Río, donde el asfalto es campo y el poste de luz sirve de arco, los niños no solo practican el control del balón, también practican la guinga, ese movimiento de cadera que es samba y gambeta al mismo tiempo.
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That's When You Know, se llama Kygo y Carter Faith por acá en 949 Interactiva. Saludos a Gaby que nos puso por acá. Nosotros además mantenemos comida húmeda para mascotas en la mochila, igual, o sea, ella sí hizo su tarea, ella sí, muy bien, tú muy bien, de verdad que sí. Varias personas por ahí me pusieron que no hacían la mochila, que no la tienen hecha. De hecho, alguien me puso, yo la hice el año pasado, pero ahora pues ya no la tengo por ahí hecha, y por ahí alguien también me estaba ya molestando con ese video que se hizo medio viral, porque es que ustedes se acuerdan que el año pasado hubo unos temblores en Guatemala también. De hecho, esta persona que me comentó eso me dijo que como que alguien había sentido que había habido un temblor en estos días en Guatemala, así bien fuerte en la noche. Yo no sentí, la verdad, no me di cuenta. Pero entonces lo que sucedió el año pasado es que justo yo estaba en turno, antes estaba en las tardes de 3 a 6. Entonces yo estaba acá cuando pasó lo del temblor súper fuerte. Y lo que pasa es que tal vez no se ve que todo está temblando tantísimo como en el video de esta chava de Venezuela que les conté primero, porque fue un terremoto súper fuerte lo que pasó en Venezuela. Acá tembló, pero no llegamos al nivel de terremoto, pero sí tembló fuerte. Una cosa que sucede con ella es que ella tiene un pedestal en su escritorio, su cámara. En cambio, la cámara de acá es una cámara que está en el techo, es una cámara como de seguridad, digamos. Entonces, como que no se nota tanto lo que estaba temblando, ustedes. Yo dije, salí tranquila y en ese video fijo se ve que no es cierto. Salí con una cara de pánico y ya todo el mundo se está burlando de mí. No sean así, hombre. Ya olviden ese video. A ver, les voy a borrar la mente, puro Men in Black, para que ya no se acuerden. Miren, ya está. Estamos en viernesito y alguien me dijo, ala, eran qué ganas de hacer planes, pero pagan hasta el

0: ahí a Instagram y a TikTok. Nos llamamos así, Agenda Alternativa. Y pues les voy a contar de algunas actividades que me encontré por acá. La mayoría son gratuitas. Por ejemplo, es la última semana que tanto hoy, viernes, como el domingo va a haber función de teatro que se llama Terapia. Este es el Teatro de Arte Universitario y la función es gratis. Y el parqueo también es gratis. Entonces, si ustedes quieren ir, es allá en el Paraninfo de la U, en la zona 1, sobre la segunda avenida. Es una obra de teatro y es una opción si ustedes quieren hacer algo que pues no tenga costo. También va a haber un cuentacuentos. Van a narrar se llama Papá Está Conectado. Esto es en la Casa Municipal Antigua Tipografía Sánchez y de Guise. Eso está en la zona 1. También es un evento gratuito. Este evento, ustedes ayer fui como al Palacio Nacional a un preámbulo que hicieron de un evento que se llama Segundo Encuentro Internacional de Música y de Danzas Tradicionales. Y viene gente de Perú, viene gente de Chile, viene gente de Portugal, viene gente de Estados Unidos y va a estar también el Ballet Folclórico de Guatemala. Son 5 ballets en total los que van a estar mostrando música tradicional de cada uno de sus países, sus trajes tradicionales y danzas tradicionales. Y cuesta solamente 50 quetzales. Siento que está como súper bien de presupuesto si quieren salir y no quieren gastar tanto. Esto es como parte del Festival de Junio y se lleva a cabo mañana en la Gran Sala del Centro Cultural Miguel Ángel Asturias, que está aquí justamente en la zona 4. También para los pequeños va a haber una presentación de un libro que es como un libro ilustrado, una versión ilustrada del Popol Vuh. Ustedes, qué cosa más linda las ilustraciones de ese libro. Y tienen como una actividad sobre el libro, digamos, como medio inmersiva en el Museo Miraflores. Es mañana sábado a partir de las 11 de la mañana. Van a haber invitados especiales y todo, y van a poder ver el libro, que está bien bonito, y la actividad también es gratuita. Así que por si quieren llegarse por ahí, también en La Teca, que es una biblioteca que está en la sexta avenida de la zona 1, también hay una cuentacuentos. Es esa a las 3 de la tarde y es, además de como que cuenta los cuentos, tiene otras actividades. Ahorita se va a llamar Huellas Artísticas, o sea que los chiquitos van a poder hacer como dibujitos y cosas así con sus huellas digitales, y esas actividades son bien bonitas, también gratuitas. Y hay función de cine mañana ahí en el Centro Cultural de España, también en la zona 1. Es una película que se llama Por Plumas y es a las 6 de la tarde, no tiene ningún costo. Ah, no, esto no es en la zona 1, perdonen, corrijo, es en el Parque de la Paz, en la zona 21, por si ustedes viven por ahí. Igual, y por aquí les puedo compartir el radar semanal, hay un montón de actividades. Este fin de semana es fin de semana de Pride, así que también hay muchas actividades de eso, muchas fiestas. Si ustedes quieren, que les puedo compartir por aquí una de las ediciones. Esta semana tuvimos 3 radares semanales porque había muchos eventos disponibles, entonces por ahí se los puedo compartir como para que ustedes vean si quieren hacer alguna actividad. Mándenme radar al 37559490.
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0: Lemonade se llama esto a Spa.

Wait, hold up, stop. Lemonade, Aespa estuvieron por acá. Ustedes, fíjense que ayer justamente se cumplieron 25 años de que se lanzó el disco Rudy de Basement Jaxx. Así que les voy a incluir una canción de ellos antes de irnos a la pausa. Y luego de la pausa vamos a venir con el pastel interactivo de hoy, el birthday check, para ver quiénes son tus birthday twins si es que cumplís años el día de hoy. Vamos a celebrar los 25 de Rudy de Basement Jaxx, que es un discazo, ¡qué discazo! Y luego vamos a celebrar a una cumpleañera importantísima de hoy. A ver, si ustedes son verdaderos fans de esa cumpleañera de hoy, van a saber de quién estoy hablando. Díganme qué canción de ella les gustaría escuchar. Volvemos entonces con el pastel interactivo.

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0: 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Y si dijiste Ariana Grande, acertaste. Ella también está hoy de cumpleaños. Ustedes y sus birthday twins, qué geniales.
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0: Les voy a ir contando cuál es el pastel interactivo de hoy. ¿Ustedes se recuerdan de Chris Isaak? Yo siento que conocí a Chris Isaak

Está cumpliendo 70. Porque oí una canción de otra banda que se llama Him, que la versionaron de una canción original de Chris Isaac. Y dije, ay, ve, qué interesante Chris Isaac. Y sí me gustó su música, la verdad, me gustó. Chris O'Donnell alguna vez fue Robin, el Robin de George Clooney. De hecho, está cumpliendo 56 años, ustedes. Es que cuando uno piensa que uno sí conoció a ese Robin, uno dice, sí, así de old. ¿Qué podemos decir? ¿Qué podemos hacer? Sean Hayes está cumpliendo sus 56 años. Lo hemos conocido como en un montón de películas y cosas por el estilo, pero creo que de sus papeles más icónicos es el que tiene en esta serie que se llama Will and Grace. Buena, es un mate de risa, Will and Grace. ¿Quiénes más están cumpliendo años un día como hoy? ¿Quiénes más nacieron un 26 de junio? Aubrey Plaza, nada más y nada menos. Siento que las personas que nacen el mismo día, que son así birthday twins, tienen como algo en su personalidad similar o en sus talentos incluso. Y esto lo prueba. Imagínense que es el cumpleaños de Aubrey Plaza. Muy pilas. Aubrey Plaza también estuvo en una de las temporadas de White Lotus y siento que se hizo un papelazo, pero además ha estado un montón de películas, un montón de series. También de Janet McCurdy, ¿se recuerdan? La tuvimos en un book drop porque justo para mayo, porque ella escribió un libro que se llamaba I'm Glad My Mom Died, y ella era una de las estrellas del Nickelodeon. Está cumpliendo sus 32. Aubrey Plaza está cumpliendo 42. Janet McCurdy, 34. Otro que está cumpliendo años hoy es Jacob Elordi, mi amor. 29 está cumpliendo este guapísimo. Y lo hemos visto también, de verdad, en unos papeles tan geniales. Frankenstein es uno de ellos que podemos mencionar. Y está de cumpleaños, llegando a su número 33. Nuestra querida Ariana Grande. También Meredith Monon está cumpliendo años hoy. Ella es parte de Cat's Eye. De hecho, era, porque como que se tomó por ahí una su pausita, pero también es parte como de la historia de la banda, digámoslo de esa manera. Ariana y Monon, imagínense eso. Están cumpliendo años el mismo día. Aubrey Plaza y Janet McCurdy y Jacob Elordi. Como que todos tienen algo en común y es que son bien talentosos. Vamos a celebrar con su música entonces. Viene por acá Ariana y luego vamos a ir a las Cat's Eye, ¿les parece?

Touch se llama la canción para todas las personas que hoy están en su año nuevo personal, en su día de pastel, de manteles largos, que se la pasen lindo. Ya les conté quiénes son sus birthday twins. Espero que lo celebren de verdad muchísimo. Felicidades para todos los que hoy están de cumpleaños. ¡Mua! Y un besito. Y bueno, ya. Ya fue. Son las 11:56, así que ya me toca irme. No voy a decir vuelvo el lunes, vuelvo hasta el martes. Ahí se recuerdan que el asueto se traslada un día, esto es por ley, así que todos vamos a descansar el lunes y ya el martes empezamos una semanita corta que esperemos sea muy buena, ya la primera semana de julio. Ojalá que te la pases lindo, aunque no haya mucho presupuesto, siempre hay opciones para pasártela bien, hacer comunidad, compartir tiempo con los que amas. Cheap thrills, diría por ahí. Sí, hay cosas que no cuestan mucho y que igual te pueden permitir cambiar de ambiente, cambiar tu mentalidad, respirar aire fresco o cambiar de rutina, al menos por un momento. Tómate el tiempo para darle importancia también a despejar tu mente, que de verdad es tan importante como trabajar duro. Mi nombre es Carla de León y voy a volver el martes a partir de las 9:00 a.m. Bueno, de repente nos escuchamos hoy en la tarde. Alguien me dijo por ahí, ¿qué vas a decir hoy que es el último turno del fantasma? Miren, se los juro que quisiera decir un montón, pero no puedo. No puedo decir nada porque me pongo a llorar. Ya me pidieron que grabara un video porque le estamos armando un videito al Phantom. Sorpresa, espero que no esté oyendo ahorita. Ay, si no, ya le di el spoiler. Perdóname, por favor. Pero va, el caso es que me pusieron a grabar algunas palabras y no pude. Ustedes, no pude porque se me cierra la garganta y siento que es como el final de una era. Es una persona muy querida para nosotros aquí en 949, el Phantom. Tampoco lo podemos obligar. De repente sí, va, lo vamos a amarrar y lo vamos a dejar aquí, no se va a poder ir. Bueno, igual y sí, de repente nos escuchamos más tardecito. Por ahí hoy es el último turno del Fantasma, ahí lo escuchan. Siento que va a ser un turno muy memorable y pues lo vamos a extrañar, de que lo vamos a extrañar, todos lo vamos a extrañar un montón. Alguien me dijo, porfi, decime si es verdad. Alguien me preguntó si era el vampiro el que se iba. El vampiro está en el 102.5. El vampiro no, sigue en su mismo horario. Igual el Phantom sigue en su mismo horario en el 102.5, de 12 del mediodía a 3 de

0: La tarde, pero acá en 949 sí es cierto que hoy es su último turno. Así que bueno, nos escuchamos más tardecito. Entonces, llegó la hora de despedirme. Mi nombre es Carla de León. Si quieren encontrarme en redes sociales, estoy en Instagram y en TikTok como Carla Voz. Carla se escribe con K y el Voz es de la voz humana, V-O-Z, y como Agenda Alternativa en la página de eventos, también Instagram y TikTok. Si quieren encontrarnos a nosotros como radio, ahí sí estamos en todas las plataformas. Estamos en Twitch, en YouTube, en X, en Threads, en Instagram, en TikTok, en Facebook, nos encuentran como arroba 949 radio. Y bueno, ya me voy.
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0: Y en este fin de The Pride me despido diciendo: love is love. El amor siempre le va a ganar al odio. Aquí está Lady Gaga, Born This Way. ¡Mua! Bye. 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
8: Hola, soy Kile Castillo. En los próximos segundos te presentamos los hechos más importantes que marcan la agenda de hoy.
9: Les saluda Alexis Ponce.
8: Tribunal Supremo Electoral continúa análisis del sistema informático electoral. El TSE evalúa el sistema informático para las elecciones de 2027. Los magistrados buscan que la institución sea responsable del desarrollo y custodia de los datos electorales. La inscripción de candidatos está prevista entre el 23 de enero y el 28 de marzo del 2027.
9: Guatemala y Belice emiten declaración conjunta en la OEA. Guatemala y Belice presentaron una declaración conjunta ante la Organización de Estados Americanos. Ambos países solicitaron apoyo para prevenir y resolver conflictos en la zona de adyacencia y pidieron a la Secretaría General contribuir al cumplimiento de los acuerdos vigentes entre las dos naciones.
8: Cabo Verde contra Arabia Saudita, un duelo en Houston. Cabo Verde y Arabia Saudita se miden a las 6 de la tarde hora guatemalteca en Houston, Texas. Ambas selecciones buscan puntos valiosos en una fase de grupos que enfrenta un momento decisivo dentro del torneo mundial.
9: Senegal e Irak se ven las caras. A la 1 de la tarde, Senegal se enfrenta a Irak en Toronto, Canadá. El partido reúne a dos selecciones que necesitan puntos en una fase de grupos donde cada resultado puede ser determinante para sus aspiraciones de clasificación a siguiente ronda.
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6: Hay un ritual de la afición de fútbol que en los últimos años ha dado la vuelta al mundo, el Viking Clap, islandés. Una secuencia de aplausos en crescendo que cada vez van más rápido mientras miles de aficionados gritan al unísono. La imagen es poderosa, un estadio completo, sincronizado, vibrando como un solo cuerpo. La mayoría cree que viene de una antigua tradición vikinga. La realidad es mucho más curiosa. En 2014, el club islandés Stjarnan viajó a Escocia para jugar contra el Motherwell en la Europa League. Los jugadores del Stjarnan volvieron a su país con algo más valioso que el resultado, el cántico de los hinchas escoceses. Lo adoptaron, lo adaptaron y lo hicieron suyo. Cuando la selección de Islandia llegó en 2016 al torneo continental europeo y alcanzó los cuartos de final, la mayor hazaña futbolística de un país de apenas 330 mil habitantes, el Viking Club explotó ante el mundo. Los medios de comunicación, los aficionados de todo el planeta quedaron hipnotizados. Y hoy, en estadios de decenas de países, grupos de aficionados imitan ese ritual que empezó en un estadio escocés lluvioso y que Islandia convirtió en la celebración colectiva más reconocida del fútbol moderno.
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0: Continuamos con más en 949 Interactiva. ¿Ya fuiste a Pizza Hut? O si no, a seguir, bueno, con los cuates ya de una, 17:44, porque el partido se ve, pero el junte se disfruta mejor con tu mega banquete futbolero de Pizza Hut. 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Ayer nuestro queridísimo Somber estrenó nueva canción. Lo estuvo anunciando durante toda la semana en las redes sociales y la verdad está muy buena, muy buena. ¿Alguna vez has tenido complejos sobre tu cuerpo? Pues esta canción habla de eso y más, pero ya te cuento al regreso. Por el momento nos vamos con Homebreaker.
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Sin duda alguna, Summer nos ha sorprendido muchísimo este año, este 2026, con buena música. Y ayer precisamente lanza esta rolona, My Body Isn't Ready. Escuchemos un poquito de lo que nos trae Summer. Y si el peor ghosting no te lo hace tu crush, sino que te lo haces tú mismo cada vez que te ves al espejo, pues así suena esta canción, My Body Isn't Ready, de Summer, que no habla de falta de amor, sino que de ese exceso de inseguridad, que querés abrazar a alguien, pero tus propios complejos te ponen en visto. Y es que a veces el mayor obstáculo para vivir una historia no está afuera, sino que está en esa conversación cada vez que te ves al espejo y no te gusta tu cuerpo, no te gustas. Es como que te gusta alguien, pero te da miedo como que te vean. Y de eso trata. Y Summer escribió esta canción para que tú te sientas como que acompañado. Si te estás pasando esto con el rollo de los complejos, pues ahí está. Esperemos pronto tenerla en la progra de 949. Vámonos rapidísimo con Ella Langley.

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2: ¿Sabías que la gente no solo le pregunta cosas inteligentes a la IA, sino que también cosas completamente absurdas, random? No sé cómo decirte, pero aquí te va el top 5 de las cosas más absurdas que le han preguntado a la inteligencia artificial. Como por ejemplo, ¿mi tostadora inteligente puede unirse a una red de bots y atacarme? ¿Sí? Esa es una de tantas preguntas absurdas. ¿Le has hecho una pregunta absurda? Es que de verdad, a veces uno es como que, voy a ver cómo contesta la inteligencia artificial. Pero, por ejemplo, ¿cómo puedo hacer para que mi gato me hable en español? Aunque no lo creas, sí han hecho esta pregunta y es una de las más repetidas. Otra, escribe una carta de ruptura amorosa de una papa a un ser humano. ¿Qué andan haciendo cuando hacen este tipo de preguntas? Digo yo, no sé. ¿Qué andas haciendo tú?
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Estamos platicando de las cosas absurdas que le has preguntado a la IA o que le han preguntado a la inteligencia artificial. Vamos con el puesto número 4. Describe cómo explicarle el concepto de tiempo a un extraterrestre que no lo experimenta. Vaya, vaya. Un experimento mental complejo y un desafío al lenguaje que mezcla la ciencia ficción con la filosofía profunda, diría yo. Y en el quinto

lugar está ¿cuál es tu color favorito? Le han hecho esta pregunta a la IA, ¿cuál es tu color favorito? Y si no tienes, ¿cómo se sentiría tener uno? Una pregunta existencial bastante clásica, que obviamente intenta probar la capacidad de la IA para ver si tiene sentimientos, empatía o subjetividad humana, qué sé yo. Pero sí, ese es el top 5 de preguntas absurdas que le han hecho a la IA. ¿Y tú qué le has preguntado?

Música de Hilary Duff, que por ahí anda haciendo ya su gira, y todos los que vieron la serie de Lizzie McGuire y sus canciones y todo el rollo anda muy feliz. 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Ya regreso con el delivery.

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11: Hola, soy Kayla Castillo. En los próximos segundos te presentamos los hechos más importantes que marcan la agenda de hoy.
12: Les saluda Alexis Ponce. Fallecidos en accidentes de tránsito suman 1,135 en 2026. En lo que va de este año, 1,135 personas han fallecido en accidentes de tránsito según Provial y la Dirección General de Transportes. La motocicleta sigue siendo el vehículo más involucrado. En Villanueva, los accidentes aumentaron un 9.9% respecto al mismo periodo del 2025.
11: Cierran el centro migratorio Alligator Alcatraz. El gobernador de Florida, Ron DeSantis, anunció el cierre del centro de detención migratorio Alligator Alcatraz. El recinto ya no alberga detenidos. Las personas que estuvieron allí permanecen bajo custodia federal. Estas instalaciones habrían abierto en julio del 2025 en el marco de políticas de deportaciones masivas. Este viernes el Mundial presenta 6 partidos en 3 horarios distintos. A la 1 de la tarde juega Noruega versus Francia y Senegal frente a Irak. A las 6 de la tarde Cabo Verde contra Arabia Saudita y Uruguay se enfrenta a España. El cierre es a las 9 de la noche, entre Egipto enfrentándose a Irán y Nueva Zelanda contra Bélgica.
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3: 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Llegamos así a las 2 de la tarde con 11 minutos. ¿Qué necesitas escuchar? Comunícate.

0: Estamos listos, preparados para nuestro delivery musical, así que si tienes algún antojo musical, este es el momento. Esta es la hora para que te comuniques a través de nuestro WhatsApp 37559490.
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0: ¿Qué es lo que necesitas escuchar? Vamos rapidísimo. ¿Cuál va a ser tu orden? Hola.
3: Hola Tina, buen turno. Ala, ¿será que me complaces con una canción, porfis? ¿Sí? Es que a mi nena le gusta mucho Shape of You de Ed Sheeran, porfa. Saludos a Melanie Barrazán.
0: ¡Qué buenos gustos! Con muchísimo gusto, pues aquí está tu pedido, disfrútalo.

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2: Disfrutas el delivery musical interactivo acá en 949. Así que vamos a escuchar el siguiente pedido. Hola.
3: Hola, señora.
2: Hola.
3: Oye. Foodie Friday, por lo tanto, nos toca el delivery musical interactivo. Como plato fuerte, te voy a pedir Reload de Sebastián Ingrosso. Y como postre, sí, porque muy rico los postres,
2: ajá,
3: a Olivia Rodrigo con Cocktail. ¡Gracias!
2: Ok, con muchísimo gusto. Es que me mandan una aplicación. La vez pasada me dijeron.

dijeron, qué mala onda, aceleras los mensajes. No, es que me manda, JM me manda un video que es un pajarito y que habla así, y él así me manda las notas de voz. Pero bueno, con muchísimo gusto, ahí va tu pedido, disfrútalo. Vamos con Sebastián Ingrosso.

0: Hoy no se pueden perder a las 3 de la tarde el turno del Phantom, la despedida del fantasma, que después de 25 años de estar acá en 949, pues llega a su fin. Un fin que para él es muy importante, así que no se pierdan el programa del Fantasma, va a ser algo increíble, de 3 a 6 de la tarde, ¿ok? Acá en 949 Interactiva. En 949.com.gt en línea también lo pueden escuchar. Continuamos con nuestro delivery musical que vas a pedir. Buenas tardes.
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0: Buenas tardes, bienvenida. ¿Cuál va a ser tu pedido? ¿Qué necesitas? Hola.
3: Hola, buenas tardes. Feliz viernesito. Para plato fuerte necesito... Standing Next to You.
0: Muy bien.
3: Y para postre, okay. Come Over, gracias.
0: Eso, muy bien, un doble ahí de BTS, con gusto. Bueno, no de BTS, vamos ahorita con Jungkook y luego con BTS. Disfruta tu pedido.

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2: Estamos en el delivery interactivo, ya casi terminando el programa, pero todavía me da chance de dos más. Así que, hola, buenas tardes. ¿Qué vas a pedir?
3: Hola, hola, buenas tardes.
2: Hello.
3: ¿Podrías complacerme, por favor, con una canción de Teddy Swims? Si fuera posible, Bad Dreams.
2: Ok.
3: Por favor. Y un saludo a mi sol. Hermosa. Que tenga una linda tarde y tarde preciosa para todos.
2: Aquí está tu pedido. Disfrútalo.

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2: Continuamos con más en 949 Interactiva. Ya solo 10 minutos y llegamos a las 3 de la tarde. La hora final del Phantom. Se acerca, hoy es último turno, escúchenlo. ¿Quieren hacerle alguna pregunta? Lo pueden hacer a través de nuestro WhatsApp 37559490. Pues para eso está, ya. Dice, 10 minutos, será cadena nacional, todo el mundo está esperando al fantasma, nos cuentan a través del WhatsApp. ¿Sabes cómo que mi corazón no le quiere decir adiós al Phantom? Yo llevo escuchando casi 5 años y los primeros años todo el día la radio me ayudó a salir de momentos difíciles. A veces el Phantom tocaba temas que eran para mí. ¡Wow! ¡Qué fuerte! Bueno, estos mensajes se los voy a guardar al fantasma para que él también los pueda ver. Y definitivamente, ¿te imaginas? 25 años dedicados a 949. Realmente es algo increíble. Pero bueno, vamos con esta, la última nota de voz. Hola, ¿cómo estás?
3: Hola, hola. Pues me gustaría de plato fuerte. Ay, fue la gran. Una de 21 Pilots, Stressed Out. Y de postre, pongámonos algo romántico. Pues una de Ed Sheeran, Shape of You.
2: Ok,
3: saludos.
2: Saluditos para ti, que tengas un excelente fin de largo. Se viene el fin de semana largo, así que vámonos rapidísimo con 21 Pilots. Eso es Stress Out, acá en 949 Interactiva.

Ok, bueno, ya les voy a dejar aquí los mensajes que están mandando al fantasma. Él ahorita a las 3 de la tarde entra a turno. De igual forma, ya les reenvié lo que ustedes me están diciendo de él. Increíble. Sí, es que 25 años aquí, pero ya, ahorita cuando yo diga adiós, chao, bye, viene el Phantom, su último turno, su final feliz, que le dice él. Así que no se pueden perder el programa del Phantom. Yo soy Cristina Cobar, nos escuchamos el otro mes, ya julio, ya, que tengas un buen fin de semana, un buen fin de semana largo, disfrútalo, y se vienen muchas sorpresas el próximo mes, se vienen cositas, así que estén pendientes de 949 Interactiva, hasta la próxima.

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De esa forma les decimos bienvenidos al último turno. Desde hace 25 años me he sentado en esta consola y he visto cómo el sol poco a poco se va escondiendo en las montañas de Occidente. Desde aquella vez que lo hice, la primera vez, han transcurrido 25 años. 25 años en los cuales hemos compartido muchas cosas. Hay cientos de anécdotas, miles de anécdotas. Conocimos muchísimas personas. Me llevo el cariño de todos ustedes. Y pues soy yo quien debe agradecerles todos esos grandes momentos. Usualmente cuando las personas, porque hay que reconocer algo, estaciones como 949 le ponen el tiempo limitado a los conductores. Y está bien. Es parte de esa evolución natural. No podemos convertirnos en dinosaurios usurpando el espacio de nuevas voces y de jóvenes talentos, que seguramente van a causar que muchos de nosotros nos encariñemos con ellos, por supuesto. Esa es parte de la vida misma. Nacer, crecer, morir y trascender. Muchos cuando se sientan aquí en su último día, pues terminan llorando. Hoy va a ser la excepción, porque uno no se despide, uno debe de tener un final feliz. Así que bienvenidos a este último turno.

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Recuerden, esto no es una despedida, es un final feliz. ¿Y cuál es la diferencia? Ahí se los dejo de tarea, ¿no? 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

Bueno, llegan mensajes en nuestra línea interactiva y dice, ¿cómo ha volado el tiempo? De hecho, cuando se fueron las noches imperdibles, se sintió feíto, dice. Phantom, no te vayas. Te escucho desde el 2010, desde que yo tenía 7 años, cuando mi hermano sintonizaba la radio y recuerdo que tú tenías un programa. Te fui escuchando en las noches imperdibles.

extrañaré mucho, te he escuchado toda la vida. Muchas gracias, Carol. Cuando el show termine, les voy a contar muchas cosas. Bueno, además me voy a escribir un libro que ya lo empecé. Y síganme en las redes sociales, búsquenme como Yo Soy el Fantasma. Ahí les voy a contar más de ese y otros proyectos. ¿Por qué te vas, amigo? Dice, bueno, hasta pronto, te vamos a extrañar. Gracias por esos recuerdos de vida, porque sin imaginarlos se vuelven recuerdos en el alma. Y en la vida, amigo, con esos detalles de poner música para amenizar el camino a casa o al destino que tengamos predestinados. Y gracias por esos momentazos. Un abrazo y éxito en tu nuevo camino. El camino así es. Me la estás haciendo muy trágica, ya voy a llorar, dice. Tú lloras si quieres llorar. Gaby dice, felicidades, Fantasma, por los 25 años. Muchas gracias. Saludos, Fantasma, no te vayas, dice. ¿Te nos vas? No, dice. Fantasma, dice por acá esta nota de Lucía. No puedo creer que sea despedida. Yo te escucho desde que era adolescente, hace más de 15 años. Ahora ya tengo 37 y siempre te escuchábamos cuando salíamos del colegio con mi hijo. Saludos, Fantasma, mis mejores deseos y éxitos en lo que venga. Me pone triste la noticia, pero vienen cosas buenas. Ánimo. Un abrazo, Lucía. Pues mira, esto realmente no es una despedida. Esto en realidad es un final feliz.

0: las noches me estaba haciendo remembranza y yo te escuché a vos cuando yo trabajaba de noche, pues me daban la oportunidad de poner música, entonces yo escuché tus programas, ¿no? Desde ahí llevo conociéndote, así que sos una persona fenomenal, mi hermano. Te dejo un abrazo y bueno, pues, para adelante. Como dijiste vos, pues, vamos a ser felices, todos merecemos un final feliz.
1: Yo, mi Phantom, acá te saluda el Velar del Tránsito, pues, en mi persona, pues, a la vez nostálgico y triste, pues, ya que con vos nació el personaje del Velar del Tránsito. Gracias por haberme acompañado durante más de 7 años en mis viajes, en Uber. Mucha gente te reconocía, te admiraba que pues estás ahí en la radio. Yo te escuché también cuando estabas compartiendo turno con Pato y con Hillary. Pues yo me atrevo a decirte que ya tengo más de 10 años de escucharte, los 25 que vos estás ahí. Te deseo todo lo mejor, Phantom. Pues sabes que nosotros, pues, mi familia te admiramos un montón. Yo lo personal, pues, te admiro un montón y tengo la dicha de conocerte. Eso sería todo, mi Phantom. El Velar del Tránsito. Ay, por cierto, el personaje también este se muere el día de hoy. Gracias, Phantom.
2: Fantasma, fantasma. Cuando te escuché en la intro, así como... como que medio triste y dije, oh. Y luego ya empezaste como a cambiarle la tonalidad. Y yo dije, ah, no, sí le estamos dando su final feliz a mi Phantom, ¿cómo de que no? No, ya hablando en serio. Gracias por estos 25 años. En serio, tengo tantos recuerdos bonitos de haberte escuchado desde mi adolescencia. Muy, muy bonitos recuerdos. Y no sé, se siente como que hubiéramos crecido juntos. Eso es muy bonito. Y seguramente vendrán cosas mucho más interesantes, o bueno, igual de interesantes que 949 para ti. Y nada, el camino así es.

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2: ¿Qué tal, Factor? Buenas tardes. Bueno, pues venía a darte la despedida en esta radio, ¿verdad? Bueno, te agradezco que me hayas acompañado en

0: este mensaje, dice, uff, esa voz de esa mujer, fuck, hasta me la imaginé, dice. Oigan, todo ese cariño, todo ese amor que ustedes han compartido a lo largo de estos 25 años, créanme, es de lo mejor que a uno le puede pasar en esta profesión. Voy a un corte, vuelvo con más.
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0: Pues sí, para quienes se acaban de conectar, este es el último show de este servidor en 949. Una tarde deliciosa. El último viernes de junio, el último viernes del fantasma en 949. En nuestra línea interactiva, ¿qué dice el buen Joyling?
1: ¿Qué dices de mi Phantom? Ah, Phantom, por Dios santo, ¿por qué nos haces esto? Pero bueno, bien dicen que la energía no se acaba, solo se transforma. Y yo sé que harás una bella transformación, bebé. Adicional a esto, frases que podrías decir en la despedida del Phantom y...
0: en el Extra Delicious.
1: En el Delicious, bebé. O Phantom. ¿Tira muy final feliz? Ah, Phantom, vas a hacer falta de este lado de la radio, hombre, no puede ser. Pero sí, igual que toda la bandita, agradecerte ahí por todos esos momentos, por todos esos temas. Y aunque la amistad es virtual a través de la radio, me llevo un montón de experiencias, un montón de risas, un montón de frases, un montón de recuerdos, porque cabal ahorita sí recordándome cuando te empecé a escuchar a la gran música, yo estaba en Diversificado cuando te empecé a escuchar, y tantos pupilos que tuviste, buenos, malos, y vos seguís de pie, todo un ejemplo, todo solo máximo, bebé de luz. Trasciende de la 949, bebé de luz. ¿Para de chelitas o qué?
0: Pues ustedes manden ubicación y veremos.

Oigan, es interesante muchas cosas que van surgiendo a lo largo de todo, pues de todo este show. Seguramente iremos encontrando personajes. Por ejemplo, aquí nuestro amigo Javi. En realidad soy yo quien tiene que agradecerte, Javi. Dice por aquí, quiero agradecerte todo. Te escucho desde hace 12 años cuando aún estaba en la primaria. Por ti, por las noches imperdibles, la estación. Y tu enorme inspiración es que decidí estudiar locución. Y gracias a la vida ya soy locutor. Oye, te felicito. Un aplauso para Javi, hombre. Dice, porque soñaba conocerte. Nos podemos conocer, hermano.

estar en esa cabina, puedes estar aquí, en esa radio, puedes estar aquí. Y aún lo sueño, y sigue soñando. Y sé que todo se va a cumplir, así es, porque el camino así es. Pero realmente me pone triste porque se va una parte tanto de la radio como mía. Como de todos los que te vamos escuchándote por tanto tiempo en 949. Gracias por tanto, Fantasma. Gracias por lo que fue y lo que falta. Te seguiremos oyendo en la 102.5 y en donde estés, allí estaremos. Un enorme abrazo, mi Fantón, y espero conocerte y agradecerte todo en persona. Soy yo quien espero conocerte y decirte gracias, hermano.

0: y la promo que faltaba.
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0: Dice, pon mi nota.
1: Phantom, por favor, no te vayas, aunque sea de tus redes sociales, porque yo que iba a saber que hoy era tu último día, solo me fui 4 días. Me fui de viaje, no pude escucharte en la radio, pero nomás regreso y me entero que te me vas. Apenas si te escucho desde el 2023. No. En serio, eres mi locutor favorito, ¿por qué te vas?
0: Muchas gracias.
1: Pero bueno, hay un límite, ¿no? 25 años, vaya. Eso sí es mucho. Mil respetos para ti, la verdad.
0: Muchas gracias.
1: No te había escuchado tanto estos últimos meses porque he estado muy ocupada. Pues en mi casa hay cositas. Entonces casi no tengo tiempo, tengo muchas tareas.
0: Ánimo. Claro.
1: Y eso. Realmente me arrepiento de no haber aprovechado bien mi tiempo libre en escucharte. Que no sabía que iba a llegar este momento. Oh, cielos. Al menos vas a estar en otra emisora de radio o algo. Adiós. Bueno, no tan adiós. Al menos voy a pedirle a mi mamá si puedo tener alguna red social para poder seguirte. En serio, te echaré de menos en la radio. Más de 949, porque fue la primera que escuché. No tenía ni un dispositivo. Aquí, Mani te saluda.
0: Salud, Mani. Oh.
1: Ay, no, ya estoy llorando.

Dice, el audio me representa, ando con un nudo en la garganta, bro. Dice, buena onda por estos 25 años de acompañamiento a través de 949. Sé que es un cúmulo de experiencias, éxitos para esta nueva etapa. Siempre tendrás un espacio en nuestras mentes frescas a través de la interacción.

Dice, te sigo hasta el final. Vaya, si no se disfrutó el camino, cuánto te he aprendido. Que la fuerza te acompañe, Kevin. La niña me hizo llorar, dice. ¿Dónde firmamos para recaudar firmas? Yo hasta viajaría para que no te vayas. Te escucho desde San Juan, Comalapa. Dice, ya chillé. Ay, no, esa niña.

0: quería agradecerte, ¿verdad? Por lo menos haberte conocido en este tiempo. La verdad, tu programación se me hacía muy interesante por hablar de temas serios. O sea, es como mi hora filosófica, por así decirlo. Okay. Gracias por tu tiempo, gracias por tus temas, por tus consejos, por todo. Por favor, antes de irte, ¿podrías decir tu frase, por favor? Gracias.
1: Fijo, les diremos.

Dice aquí le chillón, yo también lloré, dice. No, mi Phantom, dice, ¿por qué te vas, mi hermano? Son la razón por la que empecé a escuchar la radio, pero no, ni modo, el camino así es. El camino así es, hermano. Me hizo llorar la niña, todos estamos llorando, dice. Dice, nos hizo llorar también a los machos el audio de ella, fantasma. Mejor decide una vez a dónde vas, porque a muchos se nos subió el azúcar. La tristeza. Phantom, un fuerte abrazo, gracias por todo, gracias a ustedes. Dani, espero te acuerdes de mí. Un beso.

No te vayas, Phantom. Llegó el viernes, el cuerpo lo sabe, pero no lo sabe todavía si es en serio que hoy es tu último día de turno, mi Phantom, mi brother, mi guachalal. Pues sí, hoy es acá se termina todo. Hay voces que se escuchan y otras que se quedan para siempre en el corazón. Francisco Camposeco dice: gracias, Fantasma, por tantos años acompañando mis días, regalando sonrisas e historias. Gracias a ustedes.

gente, viejito. Yo creo que la mayoría de los que te hemos escuchado ya dijeron casi todo. Yo lo único que te digo es que Dios te bendiga en tu nueva etapa de tu vida laboral y personal, ¿oíste? Te envío un fuerte abrazo y me daría gusto saludarte de nuevo.

0: Y si algún día quieres volver a la radio, ten la certeza que sea la radio que sea, ahí te estaremos escuchando siempre.
1: Muchas gracias.
0: Te bendiga, gracias por ayudarnos tanto en tantos temas que tuviste en cada radio que estuviste. Y te vamos a extrañar en todas las tardes a esta hora. Creo que nos va a costar a todos acostumbrarnos a escuchar a otros locutores en tu espacio. Gracias por tanto, Juan. Dios te bendiga.

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0: Oigan, wow, el cariño que uno recibe de ustedes es una cosa impresionante. Y bueno, a lo largo de todo este tiempo también existieron personas que vinieron a insultarnos. Y pues también se agradece. Solo que para la próxima sean más creativos con sus insultos. Dice por acá, Wendy, ¿no me vas a escuchar? Claro que sí.
1: Fantasmita, no me hagas esto, por favor, porque...
2: Un abrazo.
1: No sé, yo estoy contigo desde toda la vida.
2: Esto en realidad es un final feliz.
1: No, soy tu fan a morir, o sea, tú me has acompañado en los peores momentos de mi vida y en los mejores. Siempre tienes buenas frases, sobre todo buena música. Entonces, desde que te fuiste en la noche de las noches imperdibles, que obviamente eran imperdibles, fue como un izquierdazo. Y ahorita el knockout de una vez, ¿verdad? No, obviamente te sigo en la otra emisora, pues porque lógicamente soy tu mega fan y sí me pone muy triste. Quisiera que fueras eterno. Pero te mando muchos abrazos y sé que vas a cosechar muchas cosas buenas para el futuro. Espero que nos incluyas a todos.
0: Fijo, los incluiré a todos, mi querida Wendy. 4:30, nos queda 1:30 de el último turno en 949.

0: Oigan, dentro de los personajes que vinieron a entrevistas.
1: Tom, buena tarde, aquí para agradecerte a nombre de todos, creo que puedo hablar, por todo este tiempo, por el entretenimiento, por la información, por la diversión también, por la buena música. Pero yo creo que hay cosas que se sienten y yo puedo pensar que es un vínculo de amistad que claro, se crea. Tal vez claro, no estamos presentes, pero escucharte hablar es como estar con un amigo, un buen consejero, un brother, ¿verdad? Te agradezco, creo que has ayudado a más personas de lo que te podrás imaginar tú mismo. Yo te lo puedo decir al menos el día después que eliminaron a Guate, nunca se me va a olvidar que en este el mundial con lo de Panamá, ¿te acordás? Entraste con unas frases motivacionales de la derrota, yo me quedé, este cuate me cambió la mente en un 2x3. Pero pues te agradezco mucho, ya uno siempre esperaba el turno tuyo, las noches imperdibles eran otro rollo. Después en la mañana también ahí me costaba un poco escucharte, pero ahorita en la tarde ya sabía que en el regreso a casa siempre acompañado por tu turno, pero lo que venga, muchos éxitos, que Dios te bendiga, de verdad te lo digo, sos el mejor locutor que he escuchado. Y pues te dejo mi teléfono, contás con un amigo.
0: Muchas gracias.
1: Saludos, atentamente, Dani.
0: Dani, buenísima onda, Dani.
2: ¡Adiós, fantasma!
3: ¡Que la fuerza te acompañe!
2: ¡Siempre te escuchamos!

Dice Phantom, compraré tu libro. Muchas gracias. Ya les voy a ir contando a través de redes sociales. Búsquenme como Yo Soy el Fantasma, tanto en Instagram como en TikTok. Ya, poco a poco se va consumiendo esta hora y nos va quedando menos tiempo aquí con ustedes. ¿A dónde te vas? Aún no he dicho a dónde me voy. Oigan, tantos personajes que pasaron acá. Dentro de esta despedida no podemos dejar mencionar, dentro de este final feliz, porque esto no es una despedida, es un final feliz, no podemos dejar de mencionar a Andrés Campos, con el que hacíamos originalmente en Mente Geek y posteriormente Lado Oscuro. A Juan Pablo Galindo también, que en algún momento nos estuvo acompañando cuando hacíamos Los Otros 20. De hecho, con él iniciamos ese concepto de 20 cosas que contar. ¿Por qué se llamaba Los Otros 20? Porque por aquel entonces Bea del Cid conducía Los 20 más. Y estos eran Los Otros 20 porque eran 20 cosas, no era música, era un conteo de 20 cosas, ¿no? Y posteriormente se fueron incorporando algunos otros personajes, dentro de ellos, por ejemplo, Edgar Zamora Orpinel, que fue el primer productor de Las Noches Imperdibles. Antes de que llegara Hillary y fuera parte de Las Noches Imperdibles junto con El Pato, pues existieron otras opciones de primeras damas. Creo que esto no lo sabían ustedes, pero por ejemplo, Deyanira Cifuentes fue una de esas primeras opciones. Pero al final no coincidimos en muchas cosas. Luego estuvo también, bueno, no estuvo, sino que vimos ahí la forma de hacer una especie de casting con Ana Sofía Rodríguez, quien también estuvo en algún momento dentro del staff de 949. Y finalmente fue Hillary, la primera dama, Hillary, la neneca, que ya entra junto con El Pato y que logramos hacer cosas muy interesantes en Las Noches Imperdibles. Posteriormente a ellos llegaron más personajes. Estuvo el Lic Sergio Ordóñez también en algún momento en Las Noches Imperdibles. Y Christopher Robin, que también estuvo acompañando en algún momento en Las Noches Imperdibles.

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Barbra Streisand. Oigan, alguien me mencionaba a través del WhatsApp de la abuelita, que le habíamos nombrado la abuelita imperdible, ¿eh? Si hiciste esta cara, oigan, cuando las noches imperdibles empezaron, pues había una abuela que me llamaba y decía que ella ponía las noches imperdibles para decirle. De hecho, una de las primeras veces que me llamó, ella cuidaba a su nieto. Esta es una anécdota muy interesante. Ella cuidaba a su nieto y un día me llama al aire. Yo no sabía que ella cuidaba a su nieto, por supuesto. Pero un día llama al aire y dice, mire, hablo con el locutor de la radio. Sí, sí, como no, señora. Yo, de hecho, tenía llamadas al aire en ese momento. Y me dice, mire, ¿puede regañar a mi nieto? Y yo, ¿por qué quiere regañar a su nieto, señora? Porque no quiere hacer sus deberes. Regáñelo, tal vez a usted le hace caso. Y bueno, pues hablamos con el niño, ¿no? Tendría como que unos 10 años, tal vez. Y entonces, bueno, pues hablamos con el niño. Al final le dije, a ver, si haces la tarea, yo te voy a poner la canción que quieras. Y de hecho, nos pidió, en aquel momento, nos pidió una canción de Pitbull. Si no estoy mal, creo que era esta. Luego, con el pasar de los días, pues un día me llama la señora a agradecerme, ¿no? O sea, me decía, mire, quiero agradecerle porque desde aquel momento ya mi nieto agarró la onda.

Y pues ya hace sus deberes. Ahora yo lo quiero molestar para que me ponga esa canción, porque mi hija se llevó a mi nieto, yo ya no la cuido, yo ya no lo cuido, pero esa canción me hace recordarlo. Y pusimos la canción y la señora constantemente llamaba y nos contaba historias, era una charla muy interesante. De repente, pues un día dejó de llamar y tú dices, ok, porque hay personas que van, vienen, etcétera. Pasa el tiempo, ¿no? Y un día, ya habían pasado como unos que 2-3 años tal vez, más. Y pues me llama una persona. Era la hija de esta señora. Y me dice, fantasma, gracias por atender a mi mamá. Te cuento que pues ella falleció, pero nosotros escuchábamos cuando te llamaba y te pedía las canciones. ¿Podrías ponernos esa canción? Así que pues para ese personaje, para la abuelita imperdible, aquí está Pitbull.

0: A ver, los mensajes que nos van llegando, Bueno, en serio, muchas gracias por todo el cariño y por todo lo que ustedes expresan. A quienes mandaron los packs también, muchas gracias, hombre.
1: Hola, hola, Fantas. Yo te mandé un mensaje de otro número hace un par de días diciéndote que te parecías a los de Motley Crue y a los de Kiss.
0: Ajá.
1: Y que eras de los que ya sabes, ya sabes quiénes. Pero ahorita, pues, bueno, me voy a sumar a la despedida. Yo creo que no es que te vayas, o al menos eso esperaría. Pero al igual que Dani, creo que dijo que se llamaba el chavo, también creo que eres el mejor locutor de Guatemala, definitivamente. Creo que estás contando ahí algunas historias.
0: Ajá.
1: De tus inicios y todo. No, ahorita estoy sintonizando la radio, pero yo como que me recuerdo que fuiste tal vez algún pupilo de Don Otto Soberanis, de la moto de Otto. Yo me recuerdo de la moto de Otto.

0: en las mañanas del 93, 94, cuando nos iban a dejar al colegio, y él tenía una canción de los cumpleañeros y la moto de Otto. Y bueno, un gran rollo, ¿verdad? Muy bueno en la Metro Estéreo. No estoy muy seguro si eras parte de la Metro Estéreo. Yo como que me recuerdo que sí, ¿verdad? Y que fuiste como pupilo de esos grandes locutores de aquella época, ¿verdad? Y ahora seguís como, ya te convertiste en leyenda. Ya tienes estatus de leyenda. Y mira, algo muy importante en tu persona es que uno se siente escuchado, ¿verdad? Yo me sentía escuchado. Ajá. Porque, bueno, digamos, yo me gusta este tipo de música, el rock, el hard rock y todo lo que ustedes ponen también, ¿verdad? Pero es decir, me remonto al 94, luego continúa la historia de las radios aquí en Guate, ¿para qué vamos a hacer recuento ahí de historias de las mutaciones que han sufrido las radios? Que han pasado de tocar rock nacional, han pasado a reggaetón y bueno. Pero
1: a mucatón.
0: Yo también he escuchado distintas radios en distintas épocas y fases de mi vida. Pero en pandemia estabas en la fama, ¿verdad? Estabas en la mesa redonda de fama. Antes estabas en las noches imperdibles, uh-huh, siempre 949, ¿verdad?
1: Durante la época de pandemia.
0: Y en pandemia estuviste en la mesa redonda de fama, que fue genial. Yo una vez te encontré junto con el Bumpy saliendo del parqueo del centro comercial de la zona 4 ya noche, y yo les dije, mucha, que los felicito porque ustedes me acompañaron, y les agradecí porque me acompañaron durante tres largos años que estuve pues en teletrabajo, con distanciamiento, muy resguardado. Realmente fue una postura que yo decidí tomar en esa época de pandemia, 2020, 2021, 2022, prácticamente en casa, ¿verdad? Y empezaba el turno con la Michi y luego pasábamos con ¿cómo se llama? Se me olvidó ahorita el nombre. Y después venías vos al mediodía en la mesa redonda, y ya después el vampiro, y después las crónicas, ¿verdad? Uh-huh. Que no voy a hacer más porque igual es otra radio, aunque creo que es del mismo grupo. Y las crónicas, wow, ¿verdad? O sea, fenomenales, ¿verdad? Ahí en conjunto con el Bumpy y tu voz, que es genial. Tu voz es muy, muy, muy dulce, muy, muy buena, ¿verdad? Muy buena para el medio. Y entonces todo eso son como los recuerdos, ¿verdad? Que en el caso pues de que te sea una despedida, te lo digo, ¿verdad? Y para que pues los demás radioescuchas también conozcan, ¿verdad? Compartirlo con los demás radioescuchas, en mi opinión.
1: Muchas gracias.
0: Porque realmente cada esfuerzo y cada paso que has dado ha dejado una gran huella, ¿verdad? Entonces, pues te deseo lo mejor. Yo creo que siguen más proyectos, pero es una pequeña sinopsis, ¿verdad? Sobre lo que he disfrutado de este lado al escucharte, esas compañías, ¿verdad? Y como te decía al inicio, yo me sentía escuchado, ¿verdad? Porque mandaba una nota de voz y me escuchabas y compartías y la ponías, y luego armabas un debate. Si uno, digamos, daba un argumento que generaba debate o plática, pues, ¿verdad? Lo explotabas y uno se siente muy especial cuando alguien toma en cuenta la opinión, sobre todo, digamos, en un medio pagado, ¿verdad? Que es la radio, ¿verdad? Yo también lo he hecho así con radios cristianas, pero ahí es el enfoque distinto, digamos, ¿verdad? Y en cambio aquí es como un rollo más comercial y los temas de cultura pop. Y bien, bien chilero, la verdad, bien chilero. Los temas ahí en la mesa redonda se ponían muy buenos. Las noches imperdibles no te escuchaba mucho en esa época, pero sí te escuchaba, pues, o sea, sí, escuché varios programas también, ¿verdad? Y tenían otro tinte, siempre genial, ¿verdad? Y ahora también en este turno que tuviste en estos últimos años, ¿verdad? La misma situación, ¿verdad? Uno te ponía una nota y compartíamos y todo, y siempre muy entretenidos y muy informados, ¿verdad? Con tu conocimiento y todo. Así que, pues, que Dios te bendiga, cuídate mucho, y siempre, pues, estamos con vos. Y a seguir cosechando más éxitos y a seguir sembrando, porque no se acaba, vamos, la vida, claro, sigue evolucionando y sigue creciendo para mejor, ¿verdad? Tienes muchísimo potencial y vamos con todo, ¿verdad? Con todo. Buena onda, pues, órale.
1: Buena onda, brother. Pues sí, o sea, hay que seguir sembrando, ¿verdad? De eso que no quede duda.

me viste con todas esas anécdotas y todo, solo dan ganas de decir, fantasma, antes de irte, haceme un hijo.

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3: Hola, soy Keila Castillo. En los próximos segundos te presentamos los hechos más importantes que marcan la agenda de hoy.
4: Les saluda Alexis Ponce. Luis Gómez pide devolución de bienes en caso transurbano. El empresario solicitó la devolución de 25 propiedades embargadas dentro del caso transurbano. El juez Delmar González resolverá la petición el 3 de julio. La defensa de Luis Gómez argumenta que los bienes deben restituirse tras el cierre del proceso penal a favor de su representado el pasado 20 de junio de 2025.
3: ONU se pronuncia por tragedia en Venezuela. El secretario general de la ONU expresó consternación por los dos terremotos en Venezuela. La organización instaló un centro de coordinación en Caracas y mantiene contacto con la presidenta Delcy Rodríguez para coordinar apoyo humanitario y garantizar asistencia a las personas más afectadas.
4: Uruguay versus España, uno de los juegos destacados. Uruguayos y españoles se enfrentan a las 6 de la tarde en el Estadio Akron de Guadalajara, México. El duelo reúne a dos selecciones de amplia tradición internacional. Por su nivel y antecedentes, el partido figura entre los más atractivos de la jornada mundialista.
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1: 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Una hora y nos vamos. La última y nos vamos. 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Recuerden que esto no es una despedida, sino un final feliz.

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0: Bueno, otros personajes que vinieron a entrevistas 2669.
1: ¿Recordás?
0: Bueno, les voy a contar más de eso en el libro. Estuvo muy interesante, ¿no?
2: Súper, sí.
0: Sí, sí, sí. El Ix Sergio Ordóñez estaba con nosotros en ese momento acompañándonos en cabina. 2669 fue un caso muy interesante. Él había sido abducido y tenía implantes.
2: Tenía un implante acá.
0: Tenía un implante en la mandíbula, es cierto, ¿no? Pero bueno, son de las cosas que ya vino la caballería. Aquí está Carla, aquí está el Ix, aquí está Joss también. Que vinieron a decir... Pues que vinieron a festejar este final feliz, ¿verdad?
2: El final feliz.
0: Vaya.

0: ver, llegan algunos mensajes. Dice, oírlos a todos juntos es una orgipari para mis oídos. Dice. Poner el audio de la nena que llora. Qué conmovedor, dice. Ahora que ya no estés, la fuerza nos seguirá acompañando. Te vamos a extrañar. Claro, la fuerza es grande aquí. Saludos, Estefanía. Saludos, Phantom. Lo vamos a extrañar. ¿Qué dice Fantasma? ¿Qué pasó con el coronel? No sé, yo me imagino que el coronel a estas alturas ya es historia. Más notas de voz que ustedes nos envían.
1: Mi querido fantasmita, te vamos a extrañar mucho. Que todo lo que venga aquí en adelante sean solo éxitos y buenas cosas para ti. De verdad, qué tristeza saber que ya no te vamos a escuchar todos los días en la nueva.

0: vemos.
1: Hasta pronto. Recuerda que esto no es una despedida. Es un final feliz. 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

0: Ahí está, bailele, bailele. Sí, sí, a mí se me hace que él es del clan de Shikai, fíjense ustedes.
1: No, ¿o será que sí?
0: Bien, bien, yo creo que sí es del clan de Shikai. Dice por acá, una cumbia chicharronera, dice.
1: Cumbia.
0: Lo que sea.
2: Vamos el Superman.

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0: Pero por supuesto que hoy no podía faltar este tema, hombre. Hoy no podía faltar el chambacú.

0: ver, antes de irnos, porque ya 10 minutos. No. Y esto es historia, señoras y señores. A ver, oigan, me quedo corto en responder todos los mensajes que nos llegaron.
1: ¿Qué onda, Phantom? ¿Qué onda, Iván Champacú? En todas sus facetas de 949, siempre haciéndonos compañía, Phantom. Realmente, pues es de admirarte, Phantom, que a pesar de las épocas, de los cambios, siempre te has adaptado, Phantom, y pues siempre has sido a la vanguardia. Te felicito, viejo, y pues ahora a escucharte en fama. Órale.
0: Órale. A ver, dice, ya estoy probando señal, dice. No te puedes ir sin Champacú. Pues ahí está. A ver, ¿qué más dicen por acá?
2: Un gusto, Phantom. El audio de la niña que casi llora me hizo recordar lo viejo que estamos. No sé desde cuándo te escucho, pero creo que tengo como unos 20 años o 15 años de escucharte. Pero te deseo éxitos. Gracias por todo. Yo no era muy comunicativo en la radio, pero cuando estabas en las noches, pues te escuchaba a diario. En las tardes no, por el trabajo de vez en cuando, pero éxitos, gracias por todas las vivencias, todos los consejos, todos los datos curiosos que nos diste. Y ahí sí que se me va el último ídolo de la radio que me hacía escucharla, porque sinceramente no hay un locutor que te llegue, pero ni a los talones. Y después de que se fue otro de mis locutores, que no voy a mencionar porque era de otra radio, me quedabas, pero ya es hora de un descanso, de un nuevo rumbo. Entonces ya vamos a usar más la playlist, porque ya no vas a estar.
0: Pues bueno, muchas gracias. A ver, se quedan con muy buenos locutores. Está Elic Ordóñez a las 6, está Carla a las 9, está Tina al mediodía, estará Jocelyn a las 3 de la tarde ahora. Pero bueno, vamos con la penúltima canción y regresamos para la despedida oficial.

0: Pues bueno, ya nos vamos. Ya nos vamos. Sí, va a hablar licenciado, hombre. ¿Qué hable, licenciado?
1: Hola, buenas, ¿me escuchan?
0: A ver, ahora sí te escuchamos, licenciado.
2: No me van a regañar, ¿verdad?
3: Sí.
2: Hala, sí, porque sí, ¿no? Ey, bueno, pues nada, pues quería aprovechar, la verdad, para decirte que te quiero un montón. Yo sí soy bien sentimental, gracias, bro.
0: Quiere llorar.
2: No, sí, bro.
3: Sí.
2: El sí. O sea, yo conocí al fantasma hace un montón de tiempo y pues es la única persona que he admirado en los medios y todo. Entonces, yo te quiero un montón, bro.
0: Muchas gracias, hermano.
2: De verdad, gracias por todo y quisiera decir más cosas, pero me ponen más sentimental porque sí soy, ¿no? Entonces, te quiero un montón. Y
0: muchas gracias, brother.
2: Y por favor, pasen porque si no me va a poner a llorar yo aquí. Fantasma, gracias, bro. Te quiero un montón.
0: Quiero llorar.
2: Sigan al fantasma, sí. Ya estoy, ¿no? Y ahí sigan a mi compa ahí en sus redes y todo, a ver qué sigue haciendo, ¿no? Pero sí, te quiero un montón otra vez, en serio. Gracias,
0: mi hermano. Se vale llorar, Lick, dice por acá. Sí, tú también quieres hablar.
4: Sí, gracias. Miren, ahí estoy, ya llegué. Bueno, equipo, ustedes saben que yo soy una chivona de primer nivel. Ya lloré, ya vas a ver dónde lloré, porque también te hicimos un video muy bonito. Ya lloré una vez, ya lloré dos veces, ya lloré tres veces. Créeme que yo te doy las gracias infinitamente porque me cumpliste uno de mis sueños. O sea, realmente me cumpliste uno de los grandes sueños.
0: Esas cosas no se dicen al aire, ¿no?
4: ¡Ay, ya! Me cumpliste uno de mis sueños y de verdad yo solo no puedo estar más profundamente agradecida contigo y además también por todo lo que me enseñaste. Tú sabes de verdad cuánto me estuviste apoyando durante muchísimos meses y te juro que para mí no hay cosa más grande que exista en esta vida que me puedan enseñar algo para que me quede durante mucho, mucho tiempo. Yo sé que todo lo que me enseñaste lo pongo en práctica, lo pienso todos los días y te lo agradezco de todo corazón. Sabemos que este no es el final del Phantom. ¿Cómo va a ser el final? Es un final muy tonto para una batalla tan grande. Y
0: un final feliz.
4: Es el final feliz del Phantom. Entonces, de verdad, te quiero un montón. Hay muchísima gente que te quiere un montón. Te admiramos de una manera increíble. Y pues te vamos a seguir viendo por acá. No va a ser lo mismo, pero sabemos que tu corazón, tu alma y todo está por acá en 9.